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4: Viernes en Match 97.9 más pop, conéctate. Hello, Matcher, ¿cómo estás? Buenas tardes, ¿cómo va tu viernes? Ya 22 grados en la temperatura, 6:02 en el reloj. Los que van saliendo de trabajar camino a entrenar a la fiesta, escuderías, negocios, donde quiera que estés. Espero que tengas una excelente tarde. Yo soy Ailén Rosales, contigo hasta las 10 de la noche. Y Matcher, en esta hora de música continua, tengo para ti tu pasaporte Match, accesos cuádruple al concierto de Bruno Mars. Súper atento porque en un rato conectamos con nuestro especial de el iHeartRadio Music Festival Match 97.9 más pop, conéctate.

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es en Match 97.9 más pop. Conéctate, Rolope, que acaba de sonar fue Wake Me Up de Avicii, primer sencillo de su álbum debut. Ya 13 años de esta rola, Matcher, cómo pasa el tiempo. Pero oye, alguien que desde hace mucho nos regala muy buena música es Bruno Mars, y ahora llega a tierras mexicanas este 3, 7, 8 y 11 de diciembre, y yo tengo para ti tu pasaporte, Match, accesos cuádruple. Yo soy Ailen Rosales, contigo hasta las 10 de la noche. 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Nuestros ganadores van a ser dados a conocer el primero de diciembre al finalizar el Match Morning, para que estés súper atento, Matcher. Yo te dejo con una rola de su nuevo álbum de estudio de Romantic, que obviamente no puede faltar en su concierto. Ya conectando con la rola 267 del día, este es I Just Mind de Bruno Mars en Match 97.9 más pop. Conéctate, linda tarde.

Viernes en Match 97.9 más pop, conéctate. Bailamos, movimos las caderas con Whenever, Whatever de Shakira y Matcher. Como se sabe que aquí la buena música y las promociones no paran y Match siempre te lleva a los mejores eventos. Súper atento porque la escudería Match tiene para ti tu pase doble a Cirque du Soleil Echo. Yo soy Ailen Rosales, contigo hasta las 10 de la noche. 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Créeme que no te lo quieres perder, está padrísimo, acrobacias, música en vivo, un poquito de todo, Matcher, así que súper conectadísimo mañana con la escudería Match. Yo te sigo dejando con buena música en esta hora de música continua para que sigas bailando, cantando, tú que vas saliendo de la oficina, en el tráfico, donde quiera que estés, conectando ya con la rola 269 del día. Esto es Summer de Calvin Harris en Match 97.9, más pop, conéctate.

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viernes en Match 97.9 más pop. Conéctate, escuchamos Fever Dream de Alex Warren, que el día de hoy anda de cumpleaños. Yo soy Aileen Rosales, contigo hasta las 10 de la noche. Y The Matcher, nuestro artista Match, Alex Warren, el día de hoy cumple 26 años. Y o sea, él celebrando con todo, ¿eh? Acaba de lanzar su nuevo álbum de estudio Wild Child. También acaba de finalizar su gira Finding Family on the Road Tour. Y claro, él sigue festejando con la mejor música, que se la pasa increíble. Pero Matcher, justo hablando también de cumpleaños, a alguien que es twins con Alex Warren es Jessie. Muchísimas felicidades, que te la pases increíble, tanto tú como Alex Warren. Que sea un nuevo año lleno de diversión, de aventuras. Un abrazote fuerte, fuerte, fuerte, celebrándolo desde la oficina como la máquina de chambeo que es. Y claro, también seguir celebrando con buena música. Y yo te ayudo con eso. Si también es tu cumpleaños, Matcher, que te la pases súper bien. O no lo sé, si ya vas camino a la fiesta, a descansar, donde quiera que estés. Seguimos cantando con una muy buena rola por allá del 2016, conectando con la canción 271 del día. Esto es Look It Away de Our City en Match 97.9 más pop. Con

viernes en Match 97.9 más pop. Conéctate ya a las 6:34 en el reloj. Sonó Messi de Lola Young y Matcher, súper atento porque tengo para ti tu pase doble a Cirque du Soleil Echo. Yo soy Ailen Rosales, contigo hasta las 10 de la noche. 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Ahí va a estar la escudería Match para que nos acompañes y participes en las dinámicas para ganar tu pase doble a Cirque du Soleil Echo. Recuerda, Matcher, te esperamos mañana, sábado 19 de septiembre, de 10 a 11 de la mañana, en Pro Querétaro, avenida 5 de febrero, número 1508, Colonia San Pablo, para que participes, claro, por tu pase doble a Cirque du Soleil Echo. Yo te sigo dejando con buena música para que le subas a todo el volumen. Ya conectando con la rola 274 del día, esto es Love Generation de Bob Sinclair en Match 97.9 más pop. Conéctate, súbele.

Match 97.9 más pop, conéctate, escuchamos Self Aware de Temper City, esta nueva banda de rock alternativo de Israel, Mature, muy buenas rolas. Y también hablando de grandes artistas, ¿te acuerdas cuando Justin Timberlake le rompió la ilusión a muchísimas personas a inicios de los 2000? Yo soy Ailen Rosales, contigo hasta las 10 de la noche, y recordemos que Justin Timberlake, él salió, ¿no?, de la banda, de la boy band NSYNC, que por allá del 2012, después de finalizar su gira, dijo, ¿sabes qué? ¿Por qué no nos damos un descanso de 6 meses para

visitando, viendo, se reunieron para películas, así que todo queda 10 de 10. Pero Matcher, ¿tú qué estabas haciendo en el 2002 cuando se anunció esta pausa de NSYNC? En lo que tú recuerdas, vámonos con uno de sus mayores éxitos, ya conectando con la rola 276. Esto es Bye Bye Bye de NSYNC en Match 97.9. Más pop, conéctate, súbele.

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0: en Match 97.9 más pop, conéctate. Bailamos con mi chico a cargo de DJ Goya y Jason Derulo, su más reciente lanzamiento, Mature. Muy buena rola para los que hoy agarran la fiesta, claro que sí. Pero Mature, hablando de buena música, ¿te acuerdas cuando Rihanna sacó una nueva rola en nuestro festival de los iHeartRadio Music Festival? Yo soy Ailen Rosales, contigo hasta las 10 de la noche. Y recordamos un poquito este momento a las 7:04. Tú sigues en Match 97.9 más pop, conéctate.
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0: ¿Cuántos frascos tienes en tu baño que compraste porque a alguien te los recomendó, porque salían en un video o porque la etiqueta prometía milagros? Cremas, sueros, ácidos, jabones con nombres que suenan a clase de química, pero ¿alguna vez te has preguntado qué hay realmente dentro de esos frascos y si de verdad les sirven a tu piel? Hoy vamos a hablar de la ciencia que está detrás de tus cosméticos. Lo primero que hay que saber es que los cosméticos no son exclusivos para mujeres. Hoy existen productos para todo mundo. Shampoos especiales para hombres. Gel de limpieza para bebés. Desodorantes para piel sensible. Esmaltes de uñas. Cremas antiarrugas. Y detrás de cada uno hay una disciplina científica llamada química cosmética. Química cosmética. Que se encarga de formular productos para limpiar, proteger y mejorar el aspecto de la piel, el cabello, las uñas y los labios. Para formular un cosmético se necesita saber de anatomía, fisiología, química y hasta microbiología, porque hay que garantizar que el producto no se contamine con bacterias, mohos o levaduras. Un cosmético mal formulado no solo no funciona, puede dañarte la piel. Y aquí es donde entra la parte que todos quieren saber, los famosos ácidos. Pero antes, un dato clave. A partir de los 25 años, tu piel empieza a producir menos colágeno, la proteína que le da firmeza y elasticidad. Por eso, aparecen las arrugas. La piel pierde su capacidad de retener agua. Saber esto te ayuda a entender para qué sirve cada producto. El ácido salicílico se usa para tratar el acné. Reduce los poros y tiene efecto antiinflamatorio, pero puede irritar y aumenta la sensibilidad al sol. Así que si lo usas, bloqueador obligatorio al día siguiente. El ácido glicólico exfolia. Ayuda a retirar células muertas, aclara manchas y suaviza arrugas. Pero en exceso o en piel sensible puede causar irritación. Y el ácido hialurónico, ese que está de moda, es un polisacárido que evita que la piel pierda humedad, mejora su elasticidad y disminuye líneas de expresión. Pero ojo, en exceso puede provocar el efecto contrario. Entonces, ¿cómo elegir bien? Primero, conoce tu tipo de piel o cabello. No te guíes solo por recomendaciones, porque si no tienes la misma dermis o el mismo sistema capilar que quien te invitó a probarlo, puedes llevarte una mala experiencia. Segundo, lee la etiqueta. Busca que diga dermatológicamente probado y libre de crueldad animal. Además, revisa que no contenga algún ingrediente al que seas alérgico. Y tercero, evita productos importados de manera ilegal, porque no cuentan con garantías sobre sus ingredientes. No tienen estudios que avalen su calidad y podrían ser dañinos para tu salud. Que sea bonito y barato no significa que sea seguro. Tu piel es el órgano más grande de tu cuerpo y el primero que da la cara por ti todos los días. Merece que lo que le pongas encima tenga ciencia, no solo mercadotecnia. Así que la próxima vez que estés frente al espejo con un frasco en la mano, hazte la pregunta que importa. ¿Esto de verdad es para mí? Con información de la doctora María Guadalupe Nava Arzaluz, de la FES Cuautitlán de la UNAM. Un guión de Leonardo Santiago, con información del portal Ciencia UNAM. Les saluda Mónica Genis.
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1: 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Viernes en Match 97.9, más pop, conéctate. Hello, Matcher, ¿cómo estás? Buenas noches, ¿cómo va tu viernes? Los que van saliendo de trabajar, camino a la fiesta, a entrenar, los que siguen en la oficina, espero que tengas un excelente viernes. Ya 6:57 en el reloj, 21 grados en la temperatura. Yo soy Ailén Rosales, contigo hasta las 8 de la noche, Matcher, porque hoy es el iHeart Radio Music Festival por toda la cadena Match, para que estés conectadísimo. Oye, ¿qué onda? ¿Te acuerdas cuando Rihanna estrenó nueva música justo en este evento? Platicamos de esto en la hora en Match 97.9. Más pop, conéctate. Match.

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viernes en Match 97.9 más pop, conéctate. Rolota que acaba de sonar fue We Found Love, a cargo de Rihanna, Matcher, canción que claramente no podía faltar cuando se presentó en el iHeartRadio Music Festival y que de hecho aquí también presentó nueva música. Yo soy Ailen Rosales, contigo hasta las 10 de la noche. Y por allá, Matcher, en el 2012 Rihanna estaba cerrando nuestro festival a el iHeartRadio Music Festival con grandes canciones y también anunció su sencillo Diamonds, que se estrenó oficialmente unos días después. Y es que es súper común, Matcher, que en este evento tengamos colaboraciones inesperadas, anuncio de nueva música, de nuevos álbums. Así que súper conectadísimo, porque el día de hoy, en punto de las 8:30 de la noche, los vas a poder escuchar por toda la cadena Match para que no te pierdas absolutamente nada si hay nuevas canciones, colaboraciones y estés conectadísimo. Yo te dejo con alguien que sorprendentemente nunca se ha presentado en el iHeartRadio Music Festival, pero ojalá y esté de invitado sorpresa o el próximo año, yo qué sé, Matcher. Ya conectando con la rola 280 del día, esto es Beauty and a Beat de Justin Bieber y Nicki Minaj en Match 97.9 más pop, conéctate. Linda noche.

0: Viernes en Match 97.9 más pop, conéctate. Bailamos con Single Ladies de Beyoncé. ¿Dónde están todas las solteras, Matcher? Hoy se sale, se disfruta, es viernes y el cuerpo lo sabe, claro que sí. Y la mejor forma de hacerlo es con nueva música. Y David Guetta acaba de estrenar un nuevo sencillo. Yo soy Ailén Rosales, contigo hasta las 10 de la noche. Y platicamos de esta nueva rola a las 7:27. Tú sigues en Match 97.9 más pop, conéctate.
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7: Revista del Consumidor. Radio. Ya sea en la oficina, en la universidad o cuando no quieres cocinar, las sopas instantáneas siempre te sacan de un apuro. Pero, ¿alguna vez has leído las letras chiquitas de su etiqueta? Antes de abrir tu próximo paquete, tienes que conocer los resultados de nuestro estudio de calidad.
8: Revista del Consumidor.
9: Llegas con cansancio y tienes poco tiempo para cocinar. ¿Se te antojó una sopa calientita, lista en unos minutos?
7: Las sopas instantáneas pueden parecer una solución práctica, rápida y económica. Por eso hay quienes las tienen en sus despensas.
9: Pero, ¿qué estamos llevando a nuestra mesa cuando elegimos una?
7: Para saberlo, en el laboratorio de Profeco se analizaron 33 sopas instantáneas y se revisó desde su información comercial hasta su aporte nutrimental. ¿Qué revisamos?
9: Primero, revisamos que la información comercial esté completa.
7: Verificamos que las sopas incluyeran los requisitos de etiquetado como denominación, responsable del producto, contenido neto, lista de ingredientes, alérgenos, instrucciones de uso, lote y fecha de caducidad o consumo preferente.
9: También revisamos que, si es el caso, los productos exhiban los sellos de advertencia de exceso de algún componente crítico para la salud.
7: Por cada 100 gramos de producto se determinó la cantidad de proteína, grasa, carbohidratos, agua y aporte energético.
9: Una prueba fundamental: determinar el contenido de sodio. Esto debido a que su ingesta debe ser controlada para prevenir riesgos en la salud cardiovascular.
7: ¿Qué encontramos?
9: Todas las sopas analizadas tienen al menos dos sellos negros de advertencia. Uno por exceso de grasas saturadas y otro por exceso de sodio.
7: ¡Ojo con esto!
9: Un vaso estándar de sopa instantánea de entre 64 y 68 gramos, ya preparado, contiene por lo general más del límite de sodio recomendado por la Organización Mundial de la Salud.
7: Además, su aporte energético, que está relacionado con la cantidad de grasa, es de alrededor de 300 kilocalorías.
9: Más de los resultados. Ramen Express by Chef Wu, sopa de ramen vegetariana, declara 85 gramos de contenido neto, pero no llegó ni a los 80.
7: Seis productos no presentan completa su información comercial.
9: Algunos tienen mayor cantidad de grasa de la indicada en su etiqueta. Dos son de la marca Nama. Uno de Maruchan, pasta rápida yakisoba, y otro de Nissin, pasta UFO Fuego.
7: También encontramos un producto que declara cero azúcares añadidos, pero en su lista de ingredientes dice dextrosa. Ramen Express by Chef Wu. Fideos instantáneos calientes y picantes.
9: Ahora seguro te preguntarás, ¿qué hago si me gusta consumir estas sopas?
7: Sabemos que una sopa instantánea puede sacarnos de un apuro, y disfrutarla de vez en cuando no significa que estemos haciendo algo mal.
9: La clave está en no convertirla en nuestra comida de todos los días. Si tienes un poco más de tiempo, una sopa casera es una buena alternativa para ahorrar y mejorar su valor nutrimental, por ejemplo, con vegetales, queso o pollo.
7: Y antes de terminar, Vamos a derribar un mito. ¿Las sopas instantáneas son de plástico?
3: Se ha pensado durante muchos años que son productos que son de plástico o que es un producto que se queda pegado alrededor del intestino por varios días. Esto no es cierto. Finalmente son productos que están compuestos principalmente por carbohidratos, pero también tienen un porcentaje de proteínas y de grasa. Nuestro organismo es tan sabio que tiene las sustancias necesarias como enzimas o ácidos gástricos para poder digerir completamente la muestra y se va a procesar como cualquier otro alimento.
7: Porque cuando conoces lo que consumes, puedes tomar mejores decisiones.
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9: 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En X, las cuentas son @ R del Consumidor y @ Profeco. 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

Viernes en Match 97.9 más pop, conéctate. Es Not Titanium de David Guetta y Sia, súper buena colaboración. Que de hecho, Mature acaba de estrenar una nueva rola. Yo soy Aileen Rosales, contigo hasta las 10 de la noche. Y David Guetta acaba de sacar su nuevo sencillo, You and I, Me and You, con el productor Hypedon. Que Mature para esta canción es su sexto lanzamiento juntos. Pero estuvo siendo probada esta rola primero en su setlist que tuvo en el festival Tomorrowland Mature, para ver qué tanto le gustaba a la gente, la euforia, y bueno, fue un completo éxito Mature, y yo ya no puedo esperar para que pise tierras mexicanas y también nos toque esta gran canción. Yo te dejo con alguien Mature, con algo de su nuevo álbum de estudio Petal, ya conectando con la rola 284 del día. Esto es Hey That I Made You Love Me de Ariana Grande en Match 97.9 más pop, conéctate. Bonito camino.

0: Viernes en Match 97.9 más pop, conéctate, escuchamos White Flower de Billie Eilish, Matcher para los que ocupan el fin de semana ya para descansar, relajarse, pero oye, súper atento porque somos la radio de las exclusivas y tengo para ti tus accesos dobles al Cirque du Soleil Echo. Yo soy Ailén Rosales, contigo hasta las 8:30 de la noche y te comparto los detalles a las 7:49. Tú sigues en Match 97.9 más pop, conéctate.
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Viernes en Match 97.9 más pop, conéctate, es No Telephone de Lady Gaga en colaboración junto a Beyoncé. Y Matcher, súper atento porque tengo para ti tu pase doble a Cirque du Soleil Echo. Yo soy Ailén Rosales, contigo hasta las 10 de la noche. Y mañana, sábado 19 de septiembre, te esperamos de 10 a 11 de la mañana en Pro Querétaro, avenida 5 de febrero, número 1508, Colonia San Pablo. Ahí va a estar la escudería Match, donde vas a poder acompañarnos y participar en las dinámicas para ganar tu pase doble a Cirque du Soleil Echo. Así que, Macha, recuérdalo, apúntalo. Te esperamos mañana, sábado 19 de septiembre, de 10 a 11 de la mañana en Pro Querétaro, avenida 5 de febrero, número 1508, Colonia San Pablo, para que participes en las dinámicas para ganar tu pase doble a Cirque du Soleil Echo. En lo que vas apartando la fecha, Macha, dile a tus amigos, a quien tú quieras, yo te sigo dejando con buena música, ya conectando con la rola 287 del día. Es Training Season de Dua Lipa en Match 97.9 más pop, conéctate. Bonita noche.

0: viernes en Match 97.9 más pop, conéctate a Sonó, Save Your Tears of the Weekend. Y Matcher, con esta rola, ahora sí ha llegado mi momento de decirte adiós. Yo soy Ailén Rosales contigo el día de hoy hasta las 8 de la noche, porque estamos a nada de conectar con nuestra transmisión en exclusiva, en vivo y en directo de el iHeart Radio Music Festival por toda la cadena Match. Recuerda que conectamos por redes, arroba Match Radio HQ y arroba Ailén Rosales, Ailén con Y, Rosales con doble O, para que no te pierdas absolutamente nada y tú sigues conectadísimo en Match 97.9 más pop. Conéctate, adiós.
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0: Comenzamos.
3: iHeartRadio Music Festivals desde la número uno en el 2011, cuando justamente, Matcher, nosotros dijimos, aquí está iHeartRadio, esta super aplicación gratuita donde hay podcasts, donde están las mejores estaciones del mundo, obviamente Match FM. Y pues, grandes artistas abrieron este iHeartRadio Music Festival en el 2011.
4: Oye, y además que bueno, desde el 2016 se celebra en la T-Mobile Arena en Las Vegas, Nevada. Imagínate, en Las Vegas. Ay, no, además fiestón. Así que aquí no existe el FOMO porque te vamos a conectar. Y, o sea, desde el 2011, Lady Gaga ya estaba presente en nuestro iHeartRadio Music Festival.
3: Así es, y además increíbles artistas Match que siempre están dándolo todo y nosotros siempre llevándote a tus artistas Match súper cerquita. Por ejemplo, Edson, estuvo Jay-Z, Coldplay, Bruno Mars, también los Black Eyed Peas, Jennifer López, Nicki Minaj, y bueno, pues estuvimos presenciando momentos icónicos, literalmente. Imagínate, David Guetta y Usher tenían una canción que seguramente ustedes recordarán que andaban haciendo por ahí en el 2011 cuando Without You estaba sonando con todo. Y el escenario de nuestro iHeartRadio Music Festival fue donde la cantaron por primera vez juntos.
4: Así que vamos a recordar ese momento, ¿no? ¿Qué les parece si nos vamos con esto que es de David Guetta y Usher? Se llama Without You, para toda la cadena Match, en este Soundcheck Match, calentando motores para nuestro iHeartRadio Music Festival 2026. Los saludamos. Somos Pristo Massini y Edson Aguirre. Híjole, en este calentamiento, Pris.

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2: Es hoy el día número uno de nuestros iHeartRadio Music Festival 2026. Match por toda la cadena Match conectando. Gracias Puebla, Guadalajara, Culiacán, Morelia, León, Querétaro, Ciudad de México, Puerto Vallarta, Puebla. ¿Qué onda? ¿Qué tal este viernes en Match espectacular con esta rola de David Guetta y Usher Without You de un álbum Edson donde vienen increíbles colaboraciones? Y bueno, esta no podía faltar en la edición número uno de nuestro iHeartRadio Music Festival.
3: Por supuesto, presente en nuestro Soundcheck Match. Así que saludamos a todos los que están bien conectados también en bocinas inteligentes, en televisiones, todos los que están en su automóvil, las escuderías y obvio los que nos escuchan en nuestra aplicación oficial y gratuita iHeartRadio. Pero Pris, ¿qué te parece si ahora recordamos nuestra edición del 2012?
2: Número 2, esta edición donde ya teníamos la expectativa de qué artistas iban a estar con nosotros en nuestro iHeartRadio Music Festival. ¿Y qué tal Green Day?
3: Wow, mira, me encanta porque es una mezcla siempre entre artistas y la selección y la curaduría siempre 10 de 10. Y una de las canciones que más sonó es la que vamos a escuchar a continuación. Así que vámonos con Green Day, se llama Boulevard of Broken Dreams, sonando ya en este Soundcheck Match previo a nuestro iHeartRadio Music Festival 2026 por toda la cadena Match.

0: nuestro Soundcheck Match previo a nuestro iHeart Radio Music Festival 2026 por toda la cadena Match. Así que saludamos a Match Puerto Vallarta, Puebla, Guadalajara, Morelia, León, Querétaro, Ciudad de México, Match Culiacán. Mil gracias por estar bien conectados en esta noche de viernes en Match. Y además saludamos a los que se conectan en nuestras bocinas inteligentes, escuderías, Uber, Didi, todos los que están en televisiones también bien conectados. Y además recordando, pues, otras ediciones. Por eso escuchamos a Green Day con Boulevard of Broken Dreams. Por acá, Pristo Mazzini y Edson Aguirre.
1: Ay, Matcher, oigan, me encanta que ya también están muchísimos conectados a través de nuestras redes sociales. Ya recibimos varios mensajes a través de Instagram, @matchradiohq, donde nos dicen, oigan, yo me quiero ganar esta bocina inteligente. Pues manténganse pendientes de este Soundcheck Match, porque antes de arrancar nuestro iHeartRadio Music Festival, les diremos cuál es esa pregunta que te hará ser uno de nuestros ganadores y que tienes que contestar a través de nuestra aplicación oficial y gratuita iHeartRadio, que descargas en radiodigital.mx y también en tu tienda de aplicaciones.
0: Oye, sí, así que vela descargando gratis desde radiodigital.mx en tu celular o en tu tablet, porque tú podrías ser un ganador o ganadora. En donde quiera que te encuentres, tú podrías ganar en este viernes en Match.
1: Así es, y Matchers, seguimos recordando las ediciones de nuestro iHeartRadio Music Festival. Nos vamos a ir al año 2013, cuando Robin Thicke estrenaba Blurred Lines, una canción que justamente debutó en el número uno de la lista de Billboard 200. Vamos a escuchar Blurred Lines y nos vamos a nuestro iHeartRadio Music Festival 2013. Estás escuchando el Soundcheck Match por toda la cadena Match rumbo a nuestro iHeartRadio Music Festival. 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

0: Estás escuchando el Soundcheck Match rumbo a nuestro iHeartRadio Music Festival 2026 por toda la cadena Match. Somos Pristo Mazzini y Jetson Aguirre acompañándote, recordando todas las ediciones de nuestro iHeartRadio Music Festival y con sorpresas.
1: Porque en dos minutos más te vamos a hacer la pregunta que tú podrás responder correctamente para poder ganar una bocina inteligente Match. Así que bueno, en dos minutos venimos con esta pregunta. Somos Pristo Mazzini y Jetson Aguirre por toda la cadena Match.
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0: Entonces, y tú los vas a poder escuchar en vivo y tenemos una gran sorpresa. Tú vas a poder participar por esta super bocina inteligente Match a través de nuestra aplicación oficial y gratuita iHeartRadio, que descargas en radiodigital.mx y también en tu tienda de aplicaciones. Y Edson, ¿cuál es esa pregunta que tienen que contestar los matchers?
1: Agárrense. ¿Y? Ahí les va, miren, les vamos a dar contexto. En la T-Mobile Arena, en estos momentos, hay muchísima gente. ¿Por qué? Pues sí, están disfrutando de todas las experiencias que hay alrededor de nuestro iHeartRadio Music Festival 2026. Y hay unas experiencias inmersivas, que es lo más chido de este año, porque bueno, hay unos House of Music, donde los artistas, gracias a su música, hacen unos espacios tematizados. Y hay un House of Music de BTS. BTS se presenta esta noche. ARMY, pongan mucha atención, porque BTS regresa después de 6 años a nuestro iHeartRadio Music Festival. Y la pregunta es, ¿cuál es la canción que hace este House of Music de BTS a las afueras de la T-Mobile Arena una experiencia inmersiva, porque está inspirada en una rola de BTS?
0: Así es, Matcher, tienes desde este momento y hasta que termine nuestro iHeartRadio Music Festival 2026 para poder participar, y mantente pendiente porque vamos a decir nuestro ganador o ganadora al finalizar este iHeartRadio Music Festival.
1: Así que responde correctamente con la canción de BTS que inspira el House of Music de esta noche. Somos Pristo Mazzini, Edson Aguirre, calentando motores en este Soundcheck Match previo a nuestro iHeartRadio Music Festival 2026, y nos vamos con Jason Derulo. Esto se llama One to One Me por toda la cadena Match.

0: Continúas escuchando nuestro Soundcheck Match rumbo al iHeartRadio Music Festival 2026 por toda la cadena Match. Él fue Jason Derulo, lo escuchamos con One to Want Me, una canción que estuvo sonando en la edición del 2015 en Las Vegas, Nevada. Además, una edición muy especial, Edson, porque tengo que decirte...
1: ¿Qué pasó?
0: Que mi querido Nick Jonas estuvo también por allá.
2: ¿Por qué sonríes? Oye, pero es que vaya edición, porque no nada más estuvo Nick Jonas, sino también estuvieron The Killers, estuvo Coldplay, imagínate, Demi Lovato también estuvo presente ese año, y además The Weeknd, que para ese entonces, en el 2015, pues era como la novedad también, así de, claro. Mira, The Weeknd aquí presente.
0: Sí, y aparte, hay algo muy especial del iHeartRadio Music Festival para todos los que nos están escuchando en este momento, desde el tráfico de la Ciudad de México, de la Ciudad Match, donde estés sintonizando también a través de iHeartRadio, desde tu bocina inteligente, te digo que contar que sucede algo completamente gratuito fuera de la T-Mobile Arena. Ajá. Y son estos conciertos al aire libre. Espectaculares. Ahí fue donde estuvo Nick Jonas, Edson.
2: Es que, fíjate, todos estos momentos los estamos viviendo porque ya estamos a minutos, ya a segundos. Acá nos están indicando que ya vamos a arrancar con nuestro iHeartRadio Music Festival 2026. Así que muchísimas gracias a todos los que están conectados por toda la cadena Match, todos los que van en el tráfico de la ciudad, todos los que están en nuestra aplicación oficial y gratuita iHeartRadio.
0: Sigue participando por nuestra bocina inteligente en iHeartRadio, nuestra aplicación oficial y gratuita que descargas en radiodigital.mx. Tienes todo nuestro iHeartRadio Music Festival para participar desde tu ciudad. Así que, Matcher, ya estamos a punto de arrancar nuestro iHeartRadio Music Festival. Somos Edson Aguirre, Pristo Maciri. Nos sigues en redes sociales como @matchradiohq. Este fue el Soundcheck Match rumbo a nuestro iHeartRadio Music Festival 2026. Y comenzamos.
2: ¡Ándale!
0: Tres, dos, uno, arrancamos.
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2: Y ahora sí, Matchers, buenas noches. Arrancamos con esta transmisión especial por toda la cadena Match, porque sí, arranca ya nuestro iHeartRadio Music Festival 2026. Así que saludamos a todos los que están conectados en Puerto Vallarta, en Puebla, en Guadalajara, en Morelia, León, Querétaro, Ciudad de México, Culiacán.
0: Obviamente, y también a través de nuestras bocinas inteligentes y en nuestra aplicación iHeartRadio. Edson, estoy muy emocionada porque las estrellas más grandes, o sea, si nuestros artistas Match estarán presentes esta noche. Podrás escuchar tus canciones favoritas en vivo por toda la cadena Match. Y la verdad es que las canciones cuando son en vivo siento que tienen un ambiente diferente, una energía diferente, hasta nuevas versiones.
2: Claro, y mira, aparte es viernes en Match, la nochecita, en el tráfico de la ciudad, los que andan también ya rumbo de fiesta, qué mejor que se dejen acompañar por esta gran fiesta que es nuestra fiesta, nuestro iHeartRadio Music Festival 2026. Estará Cardi B, o sea...
0: A ver, pero ¿a ti a quién te emociona ver, Edson? Y escuchar, obviamente, a Cardi B, a los Goo Goo Dolls, a BTS, o qué tal, Zara Larsson.
2: Es que fíjate, la mezcla de esta noche a mí me encanta, porque sí hay desde el pop, desde el rock. O sea, imagínate los Goo Goo Dolls con 40 años de trayectoria. Es la primera vez que se van a presentar en un iHeartRadio Music Festival, y es en este año.
0: Y aparte, BTS, que regresa después de 6 años. Y espérate, regresa a nuestro iHeartRadio Music Festival, pero también regresa a Las Vegas, porque ellos en mayo, bueno, pintaron Las Vegas de rojo con su Arirang City, estando ahí con su Arirang World Tour. También aquí en México estuvo espectacular. Entonces, verlos ahí y disfrutar sus canciones por toda la cadena Match, siento que va a ser espectacular.
2: Oye, y además que tenemos que hacer una mención especial para todo el ARMY, que ya están bien conectados, que ya nos están siguiendo también en nuestras redes sociales en @matchradiohq. Así que ARMY, prepárense, porque también la última vez que se presentó BTS en nuestro iHeartRadio Music Festival, pues fue a través de, pues, un poquito virtual, ¿no, To?
0: Sí, desde Corea del Sur estuvieron conectados, y ahora ya, o sea, ahora sí, completamente en vivo desde Las Vegas, Nevada. llamada. Y estamos a punto de conectarnos también con nuestro hermano. ¿Qué digo, hermano?
2: No, mira,
0: amiguísimo.
2: Mi mejor
0: Ryan,
2: amigo.
0: Ryan Secret. De ya. Kiss FM, allá en Los Ángeles.
2: Oye, que ya, mira, está arriba del escenario con un micrófono rojo de nuestra aplicación oficial y gratuita iHeartRadio. Y además, la emoción y la vibra de Las Vegas. ¿Qué me dices, Pris? O sea, desde la T-Mobile Arena.
0: Es que siento que es algo completamente diferente. Y lo que a mí también me gusta es que, además de que tenemos obviamente artistas match, también viene un género muy importante para Estados Unidos y que a nosotros también nos ha llegado y disfrutamos muchísimo, que es el country.
2: ¿Sí?
0: ¿No? También va a estar con nosotros uno de los grandes exponentes del country, Kenny Chesney, que también va a estrenar nuevo álbum en unos días, el 25 de septiembre.
2: Contexto para todos, híjole, mi Kenny Chesney es uno de los artistas del country que llenan estadios. Y ahí te va. Él acaba de mencionar a una fan que compró su boleto número millón. O sea, el millón. Así le dijo, mira, ese es el boleto millón.
0: Es el boleto, un millón.
2: Y le dijo, mira, súbete al escenario conmigo. La presentó ante todos y dijo, tú no representas la venta de un millón de boletos. Tú representas todos los sueños que se han concretado con mi música.
0: Oye, Edson, completamente un sueño, ¿no? Imagínate que tu artista favorito te diga, oye, tú eres mi boleto un millón y vas a estar ahí. De verdad que siento que es algo que, imagínate tú comprando el boleto, nunca te imaginarías que ibas a ser esa persona.
2: Pero mira, es que eso es lo bonito de la música y de los artistas match, porque pueden pasar los años, pueden pasar las arenas, los estadios, pero la música hace algo bien bonito que es cumplir sueños. Y que un artista match se presente en un iHeartRadio Music Festival, y sobre todo este año, híjole, creo que es una plataforma muy importante. No por nada BTS regresa presencial, ¿no?
0: Nos estamos conectando a la T-Mobile Arena, Ryan Seacrest.
1: Can happen. This is still the only place where music legends and the hottest new artists collide on one stage.
0: We have este es el lugar donde las leyendas y las estrellas más grandes están en un solo lugar, el iHeartRadio Music Festival.
1: Watching live on Hulu around the world on Disney Plus, or listening on your favorite iHeartRadio station or the iHeartRadio app, you are a part of the biggest weekend in music.
2: Saludamos a todos los que están conectados por toda la cadena Match.
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2: Nuestra aplicación oficial y gratuita iHeartRadio.
1: Are you ready to go?
0: ¿Están listos, Matchers?
1: Let's do it. Our first performer is a country superstar and the leader of No Shoes Nation, who's all about keeping the music loud and the vibes positive. He's hitting the iHeartRadio Music Festival stage for the first time in over a decade.
0: Por primera vez en una década del iHeartRadio Music Festival, Kenny Chesney en el escenario en este.

0: album is coming out next week called Silver Sands Marina. We really appreciate the love from this. Here we go.
1: Esta canción es la primera de mi próximo álbum, que próximamente estará 25 de septiembre con ustedes. Y escuchamos a Kiri Chisney por toda la cadena Match.

0: Escuchamos Corey On, Kenny Chesney, representando el country nuestro Icon Radio Music Festival 2026. Presente con sombrero, bota y representando a Nashville.
1: Así es, sigues escuchando nuestro festival más esperado de este 2026, nuestro iHeartRadio Music Festival 2026 por toda la cadena Match.

0: del escenario de nuestro iHeartRadio Music Festival 2026, lo vemos y lo escuchamos feliz. Y sobre todo agradecido, imagínate 10 años y regresa a este gran escenario.
1: Así es, y además está a días de tener un nuevo álbum y Silver Sands Marina. Así que, Matthew, nosotros seguimos disfrutando de nuestro iHeartRadio Music Festival por toda la cadena Match. Sigue conectando con nosotros, Edson Aguirre y Puristo Mazzini.

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3: Mira, yo me presento ante escenarios enormes como el de nosotros, de nuestro iHeartRadio Music Festival 2026.
4: Justamente, y nosotros te lo dijimos, Matcher, tú vas a estar escuchando a las estrellas más grandes, nuestros artistas Match, porque justamente estamos hablando de Kenny Chesney y él en el 2025 entró al Salón de la Fama del Country. Sí. O sea, imagínate qué talla de artistas están el día de hoy con nosotros y también mañana, porque te recordamos, Matcher, que este es el día número uno de nuestro iHeartRadio Music Festival 2026. Mañana todavía pues vas a poder disfrutar de más artistas, pero ¿para qué me adelanto, verdad? Mejor saludamos a todos los que ya están conectando desde Puerto Vallarta, Puebla, Guadalajara, Morelia, León.
5: Oye, todos los que están conectados en Querétaro, en la Ciudad de México, en Culiacán, muchísimas gracias. Los que están conectados en nuestras bocinas inteligentes, los que están en el automóvil, en el tráfico, en las escuderías y obvio, en nuestra aplicación oficial y gratuita iHeartRadio. Neta, muchísimas gracias por este gran viernes en Match, esta gran noche.
4: Oye, Edson, y también quienes están conectando en nuestras redes sociales, en @MatchRadioHQ, por acá ya nos escribía Ariam, que también ya está conectadísimo, y que, Matchers, yo sé que ustedes esperan muchas sorpresas, y nosotros también, porque de pronto, en otras ediciones de nuestros iHeartRadio Music Festivals, ha habido artistas que invitan a otros artistas a estar en el escenario.
5: Hay momentos sorpresa, o sea, nosotros nos agarran en curva, porque hemos visto a un sinfín de artistas, Match, presentar en nuestro iHeartRadio Music Festival, que bueno, desde Harry Styles, Dua Lipa, Taylor Swift, o sea, grandes estrellas como las de esta noche se han presentado. Y ¿sabes qué es lo que más me gusta, Pris? Que es un escenario muy importante para los artistas y lo saben.
4: Sí, y además siento que hoy yo catalogaría esta noche como una noche de leyendas, porque literalmente tenemos pues a los Goo Goo Dolls, obviamente a Kenny Chesney, que ya pasó, a Weezer, sí, también a Cardi B, y obviamente también nuevas estrellas, digamos medianamente nuevas, porque tuvieron un gran glow up en este año, como Sarah Larson, por ejemplo, y bueno, leyendas que están trazando este camino como BTS.
5: Fíjate, lo acabas de decir muy bien, este día número uno de nuestro iHeartRadio Music Festival 2026 es muy importante porque es o el retorno de muchos artistas como BTS, después de 6 años regresa a nuestro iHeartRadio Music Festival, pero también Sarah Larson, Goo Goo Dolls con 40 años de carrera, es la primera vez que se presenta en nuestro escenario, Kenny Chesney después de 10 años, es la primera vez también para Cardi B presentándose. Entonces no me imagino en el backstage lo que ellos están viviendo, las emociones que están viviendo.
4: Sí, y además imagínate que tú seas Sarah Larson, imagínate ser Sarah Larson y de pronto ver pasar, por ejemplo, a los Goo Goo Dolls, ¿no? Que andale, probablemente ella, pues, dice, es una leyenda. Por ejemplo, para mí son una leyenda. Entonces, yo la verdad es que te voy a decir algo, Edson, aquí, tú
5: a
4: y
5: ver,
4: yo. Yo
5: corto.
4: Digo que la siguiente banda van a ser los Goo Goo Dolls.
5: ¿Crees?
4: Sí, yo sí siento, por las leyendas. ¿O tú quién dirías?
5: Yo siento que Weezer. O sea, me gustaría que Weezer sea el siguiente, ¿no?
4: Ay, es que sí pusiste un buen nombre sobre la mesa también. Sí, sí pusiste un buen nombre sobre la mesa.
5: No sabemos, o sea, pero ahora sí, lo que se queda en Las Vegas, nosotros se lo compartimos por toda la cadena Match.
4: Así es, oye, Match, y si tú ya estás conectando en este momento, vas de regreso del trabajo, o a lo mejor tienes una reunión con tus amigos y te estamos acompañando en este trayecto en toda la cadena Match, pues mándanos también un talkback a través de nuestra aplicación oficial y gratuita iHeartRadio. ¿Dónde la descargamos, Edson?
5: Mira, gratis desde radiodigital.mx en tu celular o en tu tablet. Y ahora sí, a ver quién se va a presentar. Vamos a escuchar, ¿no?
4: Veamos.
5: ¿Quién será?
4: Si eres
5: ¿quién
4: tú,
5: será?
4: Oh.
5: ¿Quién latinó?
4: Vamos a ver quién latinó. Vamos a ver.
5: A ver, tú dijiste Goo Goo Dolls, yo dije Weezer.
4: Y en este momento nos están diciendo la producción que el siguiente artista Match en presentarse en el escenario de nuestro iHeartRadio Music Festival 2026 por toda la cadena Match es nada más y nada menos que yo escuché una guitarra.
5: Es banda. A ver.
4: Estamos escuchando. La Timo Bailarina está sold out.
5: Unos tacos aquí le tiene, ¿eh?
4: Vamos.
5: Ándale.
4: Tenía razón, Edson.
5: Wizard, presentándose en nuestro iHeartRadio Music Festival 2026.

Radio Music Festival 2026 con esta canción Beverly Hills del 2005 de su álbum Make Believe. ¿Qué tal? Segunda presentación de la noche. Y seguimos con más en nuestro iHeartRadio Music Festival 2026.

ser presente en nuestro iHeart Radio Music Festival 2026. Su líder, Rivers Cuomo, presente. Se ve muy cómodo, mira, con una playera guinda, un collarcito, los lentes y la banda arriba. Así que vamos a escucharla en nuestro iHeart Radio Music Festival 2026 por toda la cadena Match.

0: 94, Weezer con esta canción Undone en el escenario de nuestro iHeartRadio Music Festival 2026. Escuchémoslo.
1: Please welcome our special guest tonight, Remy Wolf.
0: Remy Wolf, invitada especial de Weezer en el escenario de nuestro iHeartRadio Music Festival 2026 por toda la cadena Match.
1: All right, hit it, Brian.
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0: nuestro iHeartRadio Music Festival 2026 por toda la cadena Match y tuvo invitada especial a Remy Wolf, una chica de Palo Alto, California, donde representa el pop maximalista. ¿Qué tal esta presentación con Go Away,
1: Increíble, Edson. Siento que aparte, un gran sueño para ella, porque Remy ha dicho en varias entrevistas que es muy fan de Weezer, así que imagínate estar en el escenario. Sigamos escuchando a estos superartistas Match Weezer en el escenario de nuestro iHeartRadio Music Festival 2026 por toda la cadena Match.

0: nuestro iHeart Radio Music Festival 2026, rolón, Say It in Soul.
1: Wow.
0: Por toda la cadena Match. Es que platicábamos aquí con Priso Massini que esta canción marcó una generación.
1: Así es, y siento que las nuevas generaciones que están ahí con su lightstick

0: exclusiva por toda la cadena Match. ¡Qué presentación! Obviamente tenía que cerrar con esta canción, Island in the Sun.
1: Increíble. 5 años después regresa a este super escenario nuestro iHeartRadio Music Festival 2026. De verdad que yo te dije, Edson, es una noche de leyendas. Híjole. Literalmente, Weezer. Yo espero que ya los siguientes sí sean mis Goo Goo Dolls.
0: Vamos a ver.
1: Vamos
0: por
1: a ver.
0: Unos tacos, ¿ok?
1: Sí, vamos a ver, vamos a ver.
0: ¿Sabes quién siento quién va a ser? Cardi B.
1: Ay, vamos a ver. Matcher, estamos conectando por toda la cadena Match. Gracias, Puerto Vallarta, Puebla, Guadalajara, Morelia, León, Querétaro, Ciudad de México, Culiacán. Y a ti que estás escuchándonos a través de tu bocina inteligente desde nuestra aplicación oficial y gratuita iHeartRadio, gracias por dejarnos acompañarte en esta noche de viernes en Match. Qué mejor que arrancar el fin de semana así, Edson.
0: Y sobre todo los que nos están escuchando en sus bocinas inteligentes, los que están en las escuderías trabajando, los que ya van rumbo a la fiesta y los que están conectados en nuestras redes sociales en @matchradiochq en Instagram, porque chécate por acá, Ingrid dijo, yo los estoy escuchando y estoy disfrutando del iHeartRadio Music Festival, luz apagada en mi cuarto a todo volumen, acabamos de escuchar a Weezer, híjole, y todos los artistas que están, porque además hay que resaltar algo, Pris, en la T-Mobile Arena ya está el ARMY presente y que nos estaba llamando la atención son los lightsticks que están acompañados, o sea, estaba Weezer y estaban los lightsticks a todo lo que da.
1: Así es, Matt, este Lightstick es justamente un ícono en el mundo del K-pop, donde cuando comienza a tocar sus idols favoritos, sus bandas de K-pop, todos se encienden del mismo color, y eso va a pasar el día de hoy cuando BTS llega al escenario de nuestro iHeartRadio Music Festival 2026 después de 6 años.
0: Imagínate,
1: espectacular.
0: Eso. Además, que bueno, la última vez que se presentaron fue de manera virtual también, o sea, ellos han vivido nuestro iHeartRadio Music Festival de muchas maneras, y yo siento que esta noche va a ser muy especial para todo el ARMY, porque siempre conectamos con la música de BTS y con todo el fandom.
1: Y queremos que tú, Matcher, que nos estás escuchando, nos cuentes cómo estás viviendo este iHeartRadio Music Festival desde el trabajo, desde tu casa, en tu camino, algún lugar. Cuéntanos todo en nuestras redes sociales, @matchradiohq, que nosotros continuamos con esta edición 2026 de nuestro iHeartRadio Music Festival 2026. ¿Por dónde?
0: Por toda la cadena Match.
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3: Muy especial nuestro iHeartRadio Music Festival 2026 por toda la cadena Match. Viernes en Match, ya escuchamos la presentación de Wizard, que además, híjole, en tres ocasiones se han presentado en nuestro iHeartRadio Music Festival y en este año lo hicieron con todo. Por acá te saluda Edson Aguirre, Pristo Mazzini, bueno, yo te veo a ti colorida, o sea, de fiesta.
4: Sí, es que realmente siento que vivir un iHeartRadio Music Festival en un viernes en Match, en un fin de semana, es algo que, sí, que te lleva. Te llena de energía y sobre todo gracias a ti, Matcher, que estás conectado, que ya nos dijiste que estás súper, súper listo para seguir escuchando a los artistas que están por llegar al escenario de la T-Mobile Arena en Las Vegas, Nevada. Todavía nos falta Sarah Larson, Goo Goo Dolls, Cardi B, BTS y a lo mejor sorpresas, ¿verdad?
3: Así que saludamos a toda la cadena Match que se mantienen bien conectados, así que muchísimas gracias en Puerto Vallarta, en Puebla, Guadalajara, Morelia, León, Querétaro, Ciudad de México y Culiacán.
4: Y a ti, Matcher, que estás conectando a través de nuestra aplicación oficial y gratuita iHeartRadio. Recuerda que la puedes descargar en radiodigital.mx, también en tu tienda de aplicaciones, y me encanta porque también iHeartRadio llega a las pantallas inteligentes, así que también nos pueden estar escuchando desde su televisión, en la bocina inteligente. Nada más le tienen que decir, Alexa, pon Match, el nombre de tu ciudad, en iHeartRadio, y comienzas a disfrutar de nuestro iHeartRadio Music Festival.
3: Por ahí dicen que lo que pasa en Las Vegas se queda en Las Vegas, pero en esta noche no. Lo que pasa en Las Vegas lo compartimos por toda la cadena Match. ¿Quién crees que se vaya a presentar? Hace un momento, pues ya, yo ya le atiné a Wizard.
4: Sí, yo no le atiné y dije que Goo Goo Dolls, entonces yo esperaría que ahora sí le atine.
3: ¿Ahora sí?
4: Porque tú dijiste Cardi B. Siento que como está sucediendo esta noche el orden, vienen las leyendas y yo diría que Goo Goo Dolls. Y una leyenda, nuestro hermano de Los Ángeles de Kiss FM, Ryan Seacrest, ya está en el escenario y está a punto de revelar quién será el próximo artista Match que escucharemos esta noche.
3: Oye, la T-Mobile Arena llena de energía, además, híjole, toda esa fiestota que se está viviendo, la estamos disfrutando por toda la cadena Match. Es viernes en Match y se sabe.
4: Así es, Matcher. Y recuerda que te traemos también detalles en nuestras redes sociales, @MatchRadioHQ. Y estamos escuchando a Ryan Seacrest ya en este momento en el escenario.
5: Look at these two right here. These dancers picked to win Dancing with the Stars, Jenna and Val. Everybody says you're the winners.
4: ¿Cómo se escucha la T-Mobile Arena todos gritando?
6: But listen, it is not all about winning, you know. This is about the art and the love of dance and the process.
7: Wait. No, it's also about the winning, Jen. I'm trying to get my fourth trophy here.
5: I'm going to let you two work that out. Now, great songs stand the test of time, and this next band wrote one of the greatest ever, written 30 years ago. It's made a resurgence and is now one of the most played songs in iHeartRadio history.
4: Viene al escenario del iHeartRadio Music Festival por primera vez.
5: Music Festival stage. Goo Goo Dolls.
4: En el escenario del iHeartRadio Music Festival 2026, Goo Goo Dolls por toda la cadena Match.
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0: Music Festival 2026, los Goo Goo Dolls, con esta canción del 98 de Dizzy Up the Girls, se llama Black Balloon, y continúan por toda la cadena Match.
1: This is Ocean.

0: escuchamos Ocean. Su lanzamiento más reciente en el 2026.
1: This next song was the first hit that our band had. And yeah, I know, it was
2: 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Esta siguiente canción es el primer hit que tuvimos.
1: This tune is called Name.
2: Name, sonando en el iHeartRadio Music Festival 2026 por toda la cadena Match.

0: estás presente, es Goo Goo Dolls en nuestro iHeartRadio Music Festival 2026. Los escuchamos con Name por toda la cadena Match.
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todos en el escenario de nuestro Riot Radio Music Festival 2026 por toda la cadena Match. Iris, qué gran rola que escuchas

0: Radio Music Festival 2026, los Goo Goo Dolls, en exclusiva por toda la cadena Match. ¡Qué rolón, Pris!
1: ¡Qué gran himno! No pasa de moda, siempre lo queremos escuchar. Tú lo escuchas a través de toda la cadena Match. Y te seguimos acompañando en esta noche número uno de nuestro iHeartRadio Music Festival 2026. Gracias por seguir conectando con nosotros por toda la cadena Match desde Puerto Vallarta, Puebla, Guadalajara, Morelia, León, Querétaro, Ciudad de México, Culiacán. Y también, si estás escuchándonos a través de tu bocina inteligente, desde tu televisión inteligente, en el auto porque vas de regreso o vas camino a alguna reunión, te acompañamos con presentaciones en vivo de las estrellas más grandes, nuestros artistas Matcherson.
0: Noches de leyendas, escuchamos a los Goo Goo Dolls, que bueno, nos sorprendió porque presentaron Name, que fíjate, fue la primer canción éxito de los Goo Goo Dolls. Muchos pensaríamos que era Iris la primera canción, pero me encanta lo resiliente que son los artistas, porque los Goo Goo Dolls eran una banda de Buffalo, Nueva York. Ellos se encontraban centrados en su música, pero llega Name después de 9 años de seguir así intentando, y después de Name, ahora sí llega el momento de Iris, donde la banda ya explota a nivel internacional. Y ¿sabes qué es lo que me gusta, Pris? Que por ejemplo, una noche para ellos tan especial como nuestro iHeartRadio Music Festival, que por primera vez se presentan después de 30 años de carrera, para ellos, y lo pudimos vibrar con la música, es una 100%. Noche muy especial.
1: Sí, y aparte el impacto que tiene esta presentación, porque como bien decíamos, hay personas que seguramente pues sí los conocen desde ya mucho tiempo, y cuando vieron que iban a estar en nuestro iHeartRadio Music Festival dijeron, tenemos que estar ahí.
0: Claro.
1: Pero también nuevas generaciones, porque Ari se hizo viral justamente en TikTok con un trend para recordar todo de los 90 y demás. Entonces se unen las generaciones, se unen los corazones, y esta canción pues que tiene muchísima historia, ¿no? Desde esta película con Nicolas Cage, The City of Angels. Ajá. Que pues el vocalista de Goo Goo Dolls justamente dijo, yo no sabía ni qué hacer, pero a mí me pusieron la película y yo, acabando la película, me fui, la escribí, y ve nada más lo que logró.
0: El soundtrack de Un Ángel Enamorado, aquí en México lo conocimos así, la película, y que, híjole, me gusta muchísimo lo que acabas de decir, porque vemos ahí entre el público al ARMY de BTS, fans de Sarah Larson, pero también los fans de Goo Goo Dolls, de Wizard, y yo creo que esta noche y esta gran mezcla, el día número uno de nuestro iHeartRadio Music Festival 2026, es noche de leyendas, y además, híjole, desde Las Vegas, Nevada, un viernes en Match, donde sabemos, wow, que afuera de la T-Mobile Arena hay fiesta también, ¿eh?
1: Sí, porque como les platicábamos en nuestro Soundcheck Match, antes de arrancar este iHeartRadio Music Festival, existe también un escenario al aire libre, y sí, también diferentes activaciones donde los fans de nuestros diferentes artistas Match, Sarah Larson, Cardi B, BTS, pueden vivir una experiencia inmersiva, se pueden literalmente meter al universo de, por ejemplo, Sarah Larson con Midnight Sun, espectacular.
0: Oye, ¿qué me dices de esta experiencia inmersiva de BTS, que es este House of Music? Y bueno, el ARMY puede entrar a esta área y haciendo un recorrido, pues este House of Music está inspirado en una canción que además le da la temática. O sea, yo estaba viendo las imágenes y hay una alberca donde tú puedes nadar, hay muchos accesorios de alberca y playa. Hasta ahí lo voy a dejar.
1: Tenemos que decir la canción, la ¿ya? canción, sí, de este álbum que tan... Pues el álbum tan esperado con el regreso de BTS, el Arirang, que te voy a decir algo, Edson, siento que es un álbum muy importante para ellos porque vienen de una etapa donde estuvieron en su servicio militar y donde todos estuvieron colaborando, y es el primer álbum que hacen ellos.
0: No, y además que marca este regreso, y Swim es una canción muy importante para la banda, y precisamente Swim es la canción que inspira esta experiencia inmersiva que está a las afueras de la T-Mobile Arena en este momento en Las Vegas, que bueno, me está llegando el informe que hay muchísima gente, o sea, sí es la experiencia que más fandom está pues jalando, y cómo no, y como les decíamos, está inspirado en Swim, y entonces cuando tú entras a este espacio, vas a poder encontrar una alberca, vas a poder ver a los BTS en diferentes pantallas, pero como si estuvieran contigo ahí acompañándote, ¿eh?
1: No, imagínate tú ser ARMY y poder ver a BTS en este iHeartRadio Music Festival 2026, regresando después de 6 años, y ya tenemos por acá alguna información de nuestro productor que nos dice que pues viene una artista un artista. Vamos a hacer un recap de quiénes son quienes aún no pisan el escenario de nuestro iHeartRadio Music Festival. Y vamos a ver si Edson es el que tiene la respuesta correcta. ¡Ay! O sea, a lo mejor, pues me acerco un poquito más yo. A ver,
0: ¿a
1: quiénes vimos?
0: Ya vimos a Kenny Chesney.
1: Así es.
0: Representando la música country en los Estados Unidos. Ya escuchamos a Wizard. Ya se despidió los Goo Goo Dolls. Y bueno, falta BTS, Cardi B, falta Sara Larson y ya.
1: Y ya. Y entonces yo diría que la siguiente podría ser quien tú decías, Cardi B. Siento que vamos en esta jerarquía de leyendas, por así decirlo, y pues yo sí dejaría a Sara Larson y a BTS para cerrar este día número uno. ¿Tú?
0: Pues mira, me hace todo el sentido. Cardi B, que es una gran cantante y una representante del hip hop, que además llegó al número uno, que pues sí ha sido reconocida por los premios Grammy. Es la primera vez que también se presenta en nuestro iHeartRadio Music Festival, y es lo que comentábamos ahorita. O sea, esta noche marca el regreso de muchos artistas. Es la primera vez para otros y es un escenario muy importante a nivel mundial. Y qué chido que a través de toda la cadena Match, en exclusiva para México, llevemos esta fiestota, porque lo que pasa en Las Vegas lo compartimos por toda la cadena Match.
1: Completamente, Edson. Y seguramente para ti también puede que sea tu primer iHeartRadio Music Festival. Bienvenida, bienvenido. Si te vas conectando, estamos disfrutando de nuestro festival más esperado del año, sí, donde se reúnen las estrellas más grandes, nuestros artistas Match, donde esas canciones que son tus favoritas, que escuchas día con día por toda la cadena Match, las escuchas en vivo y además algunos con invitados. Por ejemplo, también Wizard tuvo una invitada. Entonces, todavía nos queda un gran tiempo. Uy. Para saber si hay algún invitado más en la casa del iHeartRadio Music Festival.
0: Imagínate que sí sea Cardi B nuestra siguiente artista Match que se presente con algún invitado, sí, sorpresa, porque ella tiene colaboraciones importantes con la, sí, música urbana. También los latinos están muy cerquita de Cardi B. Y a mí me encanta porque es una actitud y una vibra muy divertida la de ella. O sea, te platicaba el otro día que se volvió mega viral un video de ella donde hace un recorrido entre el público. Estaba dando un concierto y entonces se topa a un fan y le dice: oye, te he visto en todos mis conciertos. Ya, mira, o sea, ese dinerito que estás gastando en los conciertos, ya ahórralo, ya es el mismo show. O sea, imagínate que tu artista favorito te diga eso.
1: Yo siento que mejor Cardi B le hubiera dicho: oye, ¿sabes qué? Si vas a venir a otro concierto, ya yo te invito.
0: Ándale.
1: Ahórralo, ya yo te invito. Pero justamente dijiste algo que a mí me emocionó muchísimo. Matcher, te lo tengo que decir, y son las colaboraciones. Cardi B en el 2025 saca un álbum espectacular que se llama Little Beans Drama. Y tiene colaboraciones con grandes artistas Match, como Bruno Mars, como Megan Thee Stallion, Selena Gomez, Janet Jackson, Lisa, Tyla.
0: O sea, Cardi está con todo. O sea, desde Bad Bunny, J Balvin también han estado presentes en su música. Y yo siento que Cardi B va a buscar este spot y este escenario para regalarnos un momento viral.
1: Y sabes que también Cardi B no solamente tiene colaboraciones increíbles y canciones espectaculares, sino siempre sus shows son de una calidad espectacular.
0: Sí.
1: Así que yo sí espero, mira, un outfit increíble. Y bueno, un escenario también padrísimo. Eso es lo que yo esperaría de Cardi B. ¿Tú, Edson?
0: Híjole, yo quiero que nos dará un momento viral, actitud, nos va a dar pelazo y coreografía y todo. Si tú quieres acompañar toda esta transmisión que llevamos en exclusiva por toda la cadena Match, te invito para que nos sigas en Instagram en @matchradiohq, porque estamos llevando cada momento especial de nuestro iHeartRadio Music Festival 2026 desde el Backstage Match. Cómo van llegando los artistas, cómo se van saludando entre ellos, porque es lo maravilloso de nuestro festival, que en el Backstage Match pasa de todo, y ahí el chismecito completo en nuestro Instagram.
1: Así es, si tú quieres ver cómo van vestidos justamente este look del iHeartRadio Music Festival, pues conéctate en nuestras redes sociales. Y nosotros en este momento nos conectamos a la T-Mobile Arena en Las Vegas, Nevada, para continuar nuestro iHeartRadio Music Festival. Ryan Seacrest ya en el escenario.
0: Mi mejor amigo.
1: Nuestro colega de Kiss FM.
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1: Little Miss Drama, Cardi B, en el escenario de nuestro iHeartRadio Music Festival 2026 por toda la cadena Match.

0: MTV en el escenario de nuestro iHeartRadio Music Festival 2026. 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

0: Cardi B en el escenario de nuestro iHeartRadio Music Festival 2026 con un gran mix latino.
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Escuchas nuestro iHeartRadio Music Festival 2026 por toda la cadena Match. Cardi B en el escenario, espectacular. Tiene un gran outfit, brilloso y dándolo todo. Escuchémosla por toda la cadena Match.

0: Vaya presentación de Cardi B en nuestro iHeartRadio Music Festival 2026 en exclusiva por toda la cadena Match.
1: Hoy acompañándote Edson Aguirre y Fristo Mancini, y qué gran espectáculo. Tuvimos música latina en el escenario, todas las banderas latinas de Estados Unidos, increíble, y sobre todo grandes éxitos que tienen colaboración con nuestros artistas Match.
0: Oye, y lo platicábamos previo, Cardi B obvio tenía que salir con un mega outfit que era como un body. Pues sí, muy cebroso, muy de cebra. Salieron 7 hombres bailarines, había 6 bailarinas, 6 chicas. Entonces todo el escenario estaba lleno de energía con las coreografías y sobre todo la actitud de Cardi B, que la vibra y la energía no miente, y ella llegó a apoderarse del escenario.
1: Sí, canciones espectaculares como Taki Taki en colaboración con Selena Gomez, Bodega Baddy, I Like It Like That, Please Be Mine, también con Bruno Mars. Bueno, la verdad es que siento que vamos subiendo de nivel con cada presentación, así que Macho, tú no te despegues porque continuamos disfrutando de nuestro iHeartRadio Music Festival 2026 por toda la cadena Match. Saludos a Puerto Vallarta, Puebla, Guadalajara.
0: A todos los que están conectados en Morelia, León, Querétaro, Ciudad de México, Culiacán, los que nos escuchan en las bocinas inteligentes, tú que vas en una escudería, tú que te encuentras en el tráfico de la ciudad, o tú que estás viviendo este viernes en Match, conectado, conectada en nuestra aplicación oficial y gratuita iHeartRadio.
1: Así que Matchers, seguimos con más porque todavía tenemos a Zara Larsson y a BTS próximamente en el escenario de nuestro iHeartRadio Music Festival 2026 por toda la cadena Match.
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1: Regresamos. Nuestro iHeartRadio Music Festival 2026 desde Las Vegas, Nevada. Para ti, Matcher, por toda la cadena Match, también en nuestra aplicación de iHeartRadio, en tu bocina inteligente, para ti que nos estás escuchando en este viernes en Match, desde Puerto Vallarta, Puebla, Guadalajara, Morelia, León, Querétaro, Ciudad de México, Culiacán, te acompañamos, Edson Aguirre, Pristo Mazzini, todavía nos quedan grandes estrellas, artistas Match que vienen, Edson.
2: Oye, ya estamos prácticamente en la recta final de nuestro iHeartRadio Music Festival 2026, día uno, porque todavía nos falta mañana también, una gran fiesta que se está llevando en la T-Mobile Arena en Las Vegas, Nevada, que te llevamos en exclusiva. Ojito ahí, porque somos la única estación en México que te lleva en exclusiva nuestra gran fiesta, nuestro iHeartRadio Music Festival 2026, noche de leyendas, porque, pues bueno, ya tuvimos la presentación de Cardi B arriba del escenario, haciendo un recap de, híjole, yo creo que esta energía y también dándonos el toque y el sabor latino.
1: Así es. Y también grandes leyendas, como bien dijiste, como Weezer, los Goo Goo Dolls, también representando al country, Kenny Chesney. Y todavía nos faltan leyendas que están escribiendo su historia, literalmente, como Sarah Larson, como BTS, que regresa después de 6 años a nuestro iHeartRadio Music Festival. Y si tú quieres ver a estas leyendas, a estos artistas Match, síguenos en nuestro Instagram, @MatchRadioHQ, porque te estamos compartiendo este backstage match de cómo están llegando. Claro. ¿Qué te pareció Sarah Larson llegando muy, pues, muy colorida ella, obviamente?
2: Siento que Sarah Larson es esta artista Match que saluda a todo mundo al lugar donde llega, y además con esta vibra que llega a Las Vegas. Ella es sueca, entonces mucho se ha hablado de cómo en este verano 2026 Sarah Larson regresa a la escena, regresa a la viralidad, y me encanta haberla visto en diferentes escenarios alrededor del mundo y el público dándonos momentos muy virales, porque pues hay una donde estaba interpretando Midnight Sun,
1: es verdad,
2: y entonces en las cargadas el público pues empieza a ser como parte de la coreografía del video, y ella no se lo esperaba. Entonces, tanta fue su sorpresa que ella no pudo seguir cantando porque se moría de risa ver a todo el público intentar esa carregada, que es como una sirena, ¿no?
1: Sí, como sirena, delfín, más o menos por ahí.
2: Nosotros también lo intentamos, chequenlo en Instagram, @MatchRadioHQ, Pristo Mazzini no me puedo cargar tanto tiempo.
1: No, pero lo intentamos y nos salió espectacular. Y ¿sabes qué también, Edson? La conexión que tiene Sarah Larson con nosotros, con Match FM y también con iHeartRadio, porque estuvo presentándonos este super álbum Midnight Sun Girls, claro, Trip, que tuvo diferentes colaboraciones con artistas como Shakira, como Tyla, como Pink Panthers, y siento que ahí fue donde conocimos también a esta Sarah Larson y pudimos ver esta esencia, ¿no? Que ella saluda a todos, que quiere, claro, tener esta colaboración y esta buena vibra.
2: Y que además es una chica que le gusta tener noche de chicas y viaje, sí, de chicas, y ser una girl que dice, ¿sabes qué? Yo sé que cuando me voy de viaje con mis amigas, tenemos ya un playlist donde vamos seleccionando canciones, y dice, siempre para un viaje, sí o sí, las canciones viejitas son las que van a funcionar para acompañar esos momentos con las amigas.
1: Oye, y ahorita que estás diciendo esto de las canciones viejitas, siento que ese ha sido el camino de este iHeartRadio Music Festival, ¿no? ¿Sí? O sea, como un road trip donde hemos ido desde los 90 hasta ahorita. Imagínate cómo está Sarah Larson preparándose, BTS, que también ya nos dijo producción que está ahí en el backstage match.
2: No, es que además el ARMY está presente en la T-Mobile Arena, están viviendo también experiencias inmersivas afuera de la T-Mobile, y me encanta que, bueno, todo lo puedes seguir en nuestro Instagram, @MatchRadioHQ, checa, porque te estamos llevando en exclusiva el backstage match, y por ahí puedes ver a tus artistas favoritos llegar, saludarse, prepararse. Me encanta que, por ejemplo, está en todo el ARMY presente con los Lightstick, y cuando estaba Goo Goo Dolls arriba del escenario, prendían también los Lightstick para acompañar la música y decían, órale, ¿qué es esto, no?
1: Sí, literalmente, en este momento nos acaba de hablar Ana, nuestra productora digital, ya nos dijo que tuvo una conexión con el backstage match en la T-Mobile Arena, y ya puedes ver en nuestro Instagram, @MatchRadioHQ, cómo llegó BTS al backstage match. Literalmente, por ahí vas a poder ver a RM, Jin, Suga, J-Hope, Jimin, V y Jungkook llegando a la T-Mobile Arena.
2: Oye, y además que afuera de la T-Mobile se está viviendo el House of Music, que es un espacio donde los artistas hacen una experiencia inmersiva, y BTS pues nos da la oportunidad de ahora sí sumergirnos, porque Swim, la canción que marca el regreso de BTS al escenario de Larry Dang, pues inspira este espacio donde es como una alberca. Tú vas a entrar ahí, bueno, de hecho están formado todo el ARMY, que es el lugar que es más está pues siendo
1: sí
2: abarrotado por todos los fans. Entonces tú entras y mira, te van a recibir los BTS y vas a poder echarte un clavado en una alberca y todo como si estuvieras en Swim, ¿eh?
1: Así es, y ya estamos listos para continuar con nuestro iHeartRadio Music Festival 2026 desde la T-Mobile Arena. Ryan Seacrest ya en el escenario.
0: Let's talk about some serious work going on. Vegas, we got you, man. September is Pediatric Cancer Awareness Month. And iHeartRadio is
1: nos estamos preparando para recibir al siguiente artista que pisará el escenario de nuestro iHeartRadio Music Festival.
2: De una vez, a
1: ¿quién
2: ver,
1: será?
2: A
1: ¿quién
2: ver,
1: será?
2: Por unos tacos, Presto Mancini. ¿Sara Larson o BTS?
1: Yo 100% cerraría con BTS, así que me voy a ir por Sara Larson.
2: Ok, sí. Yo para llevarte la contraria a BTS.
1: Solamente para eso.
2: Ahorita va BTS y creo que estos momentos son para acompañarlos en familia, con los amigos. Si tú ya vas rumbo a la fiesta, si te subiste a una escudería y estás transportándote, te damos la bienvenida porque gran fiesta la que estamos viviendo por toda la cadena Match.
1: Así es, y 5 estrellas a ese conductor de escudería porque sabe escuchar lo mejor de lo mejor, una exclusiva que solamente Match FM te trae a ti en México, la única radio en México que te trae estas super exclusivas.
2: Así que saludamos a todos los que están bien conectados en Puerto Vallarta, tú que estás en Puebla, que nos escuchas en Guadalajara, que te estás conectando en Morelia.
1: También en León, ¿qué tal? Que estás en Querétaro o estás como nosotros en la Ciudad de México también o en Culiacán. ¿Y qué tal si estás conectado en nuestra bocina, en tu bocina inteligente, nuestra bocina también, ¿verdad? O también en las televisiones inteligentes que ya tienen iHeartRadio. Te saludamos, te acompañamos en esta noche de viernes en Match. Y gracias por conectar también en nuestras redes sociales, @MatchRadioHQ. Quiero mandar saludos, Edson, porque
2: a
1: ya
2: ver,
1: se están reportando.
2: ¿A
1: Luis Alberto Saldívar también,
2: Luis?
1: A José Luis Camacho, también a Ariam, a Julio, a Gus Moreno. Y si tú ya estás viviendo el iHeartRadio Music Festival, conéctate, dinos. ¿Cómo
2: sí
1: lo estás viviendo? ¿Es el primero que escuchas con nosotros o ya has vivido otras ediciones?
2: Oye, yo quiero mandar saludos también a Ceci, que anda en Puebla, bien conectada con toda la familia. También a José Ramón. Mira, José Ramón nos está escuchando en Puerto Vallarta. Calorcito, fiesta.
1: ¡Uy!
2: GPI.
1: Muy ad hoc, por si ahorita Sara Larson sale.
2: Uy,
1: pues
2: sí,
1: mira, quedaría muy bien estar en Puerto Vallarta.
2: ¿Qué canción
1: Vallarta
2: de Sara Larson te gustaría escuchar? O sea, ahorita.
1: Mira, a mí Midnight Sun es la que
2: ¿sí?
1: traigo así on repeat, pero la verdad es que Lush Life
2: sí,
1: es un clásico que siento que no puede faltar hoy.
2: Y esperemos, porque ya es tradición, cuando canta Lush Life, sube a un fan al escenario
1: es
2: hacer
1: verdad
2: la coreografía. Entonces veremos si repite la fórmula algún fan ahí en la T-Mobile Arena en Las Vegas. También tiene la oportunidad, porque cuando Sara Larson visitó México, subió un fan mexicano, se volvió mega viral, porque sabía perfectamente la coreografía. Entonces, pues ya veremos qué sorpresas nos dará Sara Larson en nuestro iHeartRadio Music Festival 2026.
1: Así es, y en este momento estamos por descubrir quién llega al escenario de la T-Mobile Arena.
0: Let's keep this incredible night going. Let's go!
1: Sigamos con esta increíble noche.
3: Country Music's reigning Bell Bottom Queen, also performing tomorrow night, Lainey Wilson.
2: Vamos a escuchar quién nos presentan, el siguiente artista Match.
1: Así es, porque recordemos que si llega a ser Sara Larson, como estábamos diciendo, es una extensión de su tour Midnight Sun que está llevando a cabo en diferentes ciudades.
2: Yo pensé que ibas a invitar los tacos.
4: And you turn on iHeartRadio, chances are you're going to hear one of this next artist's many hit songs. And y'all know I am always here for a strong woman who came to shine.
1: Es una mujer.
4: Get ready to live your lush life. Here is Zara Larson.
2: Se sabía Zara Larson en nuestro iHeartRadio Music Festival 2026.

0: Carson, Artista Match, presente en nuestro iHeartRadio Music Festival 2026, una exclusiva que te llevamos por toda la cadena Match.
1: La escuchamos con Blue Moon de su más reciente álbum Midnight Sun. Ella nos dijo en una exclusiva iHeartRadio Album Preview que es su canción favorita, así que vamos a esperar todavía, vienen muchos más éxitos de Sarah Larson, así que mantente pendiente porque sigues escuchando nuestro iHeartRadio Music Festival 2026 por toda la cadena Match.
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0: Sarah Larson, artista match en nuestro iHeart Radio Music Festival 2026.
1: Y sabemos que estaban esperando esta canción, así que ¿quién quiere cantar conmigo? Dice Sarah Larson, a punto de cantarla.

0: escenario de nuestro iHeart Radio Music Festival 2026. ¡Qué gran canción! Lush Life.
1: Se dijo, iba a subir un fan y lo subió con este reto que es bailar la coreografía de Lush Life, mega viral en TikTok.
0: Mira cómo iba brillando en el escenario.

0: Espectacular. Estábamos esperando a Zara Larsson.
1: We got one more song. I see you.
0: Tengo una canción más.
1: Sing this next one with me.
0: Canten esta canción conmigo.
1: I think you know this one too.

0: Escuchando nuestro iHeartRadio Music Festival 2026, ¿quién en el escenario se acaba de despedir, Edson?
1: Sara Larson, artista Match, en exclusiva por toda la cadena Match.
2: Thank you so much.
1: Límense que hay brillitos en toda la energía que dio Sara Larson. Subió a un fan al escenario, cierra con Symphony, que bueno, al lado de Clean Bandit, lograron llegar al número uno de Billboard. ¿Qué tal Sara Larson? Me encanta, ¿eh?
0: Espectacular, un show donde siempre incluye a sus fans, donde estábamos esperando este momento sorpresa que ella siempre tiene en este tour Midnight Sun, y lo hizo posible, lo hizo realidad. Imagínate, Edson, tú ser un fan, ver a Sara Larson y esperar que seas tú, esperar ese momento.
1: Wow.
0: ¡Ay, le vamos a la virginidad!
1: Y es que Sara Larson es esa energía que invade el escenario y que bueno, ahora sí ya entramos prácticamente al final de nuestro iHeartRadio Music Festival 2026. Gracias a ti por conectarte por toda la cadena Match. Te saludamos, tú que te encuentras en Puerto Vallarta, en Puebla, que nos escuchas en Guadalajara,
0: también en Morelia, en León, en Querétaro, acá con nosotros en la Ciudad de México y también en Culiacán. Pero ¿qué tal todas las personas, tú que estás conectando en nuestra aplicación de iHeartRadio? ¿Dónde estás? Platícanoslo a través del Talkback. Recuerda que lo encuentras buscando Match en tu ciudad y al lado del botón de play está nuestro Talkback. Por ahí dinos cómo estás viviendo este iHeartRadio Music Festival 2026. Viene la recta final y sí, era de esperarse, cerraremos con BTS.
1: Ándale, nada más y nada menos que BTS, que obvio puedes seguir todos los detalles desde el Backstage Match. Gracias a K-Pop México Radio, que recuerda, somos la primera estación de K-Pop en México en exclusiva por iHeartRadio. Así que así nos encuentras en Instagram, arroba K-Pop México Radio, donde ya podemos ver en exclusiva cómo BTS llega al Backstage Match con esta energía listo después de prácticamente 6 años que no se habían presentado en un iHeartRadio Music Festival.
0: Así es, y siento que traen una energía espectacular porque además, pues Las Vegas es una ciudad que de por sí ya tiene una energía nata. Ahora imagínate todo el ARMY llegando a la T-Mobile Arena para ver a BTS. Y tú, Matcher, puedes escucharlo en exclusiva. Es la única radio en México que te trae un festival con estrellas espectaculares, artistas Match, que solamente vas a poder disfrutar en vivo aquí por toda la cadena Match.
1: Y ya la T-Mobile Arena ya se está preparando para recibir a BTS en el escenario. Me encanta que el ARMY se encuentra ya listo con los light sticks y por supuesto hay una fila interminable en la experiencia inmersiva a las afueras de la T-Mobile Arena, que es este House of Music, que BTS brinda este espacio y una experiencia gracias a Swim de pues el Arirang, que marca el regreso de la banda a los escenarios.
0: Así es, y si tú que nos estás escuchando desde tu bocina inteligente, en tu televisión inteligente también, si tú tienes un lightstick, en este momento te invito a que vayas por él, lo pongas en tus manos, te tomes una foto y la subas a Instagram y nos etiquetes como arroba matchradiohq y arroba K-Pop México Radio, porque queremos que se vea que el ARMY está presente en este iHeartRadio Music Festival 2026.
1: Oye, que yo los quiero saludar, ¿eh? Así que saludamos a Elsa, a Eddie, a Lili, anda por acá, Sael, Ofe, Mariel. Mil gracias, ARMY, bien conectados por toda la cadena Match. Y además, pues ya a la espera de BTS, que sabemos que, híjole, van a regalarnos un momentazo en nuestro iHeartRadio Music Festival.
0: Así es, siento que vamos a hacer un recorrido por todos los éxitos de BTS y obviamente con ARMY. Así que Matcher, mantente conectado porque continuamos con la recta final de nuestro iHeartRadio Music Festival 2026 por toda la cadena Match.
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0: noche, viernes en Match. Yo quiero mandar un saludo muy especial a todos los que van de fiesta, todos los que ya están con los amigos, todos los que ya se subieron a una escudería. Y la fiesta y la buena música, mira, la mezcla perfecta.
1: Y a esas personas, tú que le vas a poner 5 estrellas a ese conductor de escudería por estar obviamente escuchando nuestro iHeartRadio Music Festival 2026. Gracias, Matcher, a ti que estás conectando desde Puerto Vallarta o tal vez desde Puebla, Guadalajara. Sí. O si estás en Morelia también, ¿qué tal si estás en León, en Querétaro, aquí en la Ciudad de México como nosotros o en Culiacán también? Saludos.
0: Oye, que en Morelia está escuchando Caleb Telles, ya se reportó, dijo, yo aquí estoy conectado con toda la familia, sacamos una buena botana y están pasándola increíble en este viernes en Match. Muchísimas gracias. Gracias a todos los que están bien conectados también en nuestra aplicación oficial y gratuita iHeartRadio.
1: Así es, recuerda que la puedes descargar en radiodigital.mx o también en tu tienda de aplicaciones. Ya, recta final, estamos por recibir a los últimos artistas Match que estarán en el escenario de nuestro iHeartRadio Music Festival 2026 desde la T-Mobile Arena en Las Vegas. Después de 6 años, BTS regresa.
0: Oye, y regresa con todo a nuestro iHeartRadio Music Festival, que son de casa y además que, bueno, regresan con este nuevo álbum, Arirang, que tiene 14 canciones y representa, pues sí, su primer álbum completo de material original. Y sabemos que el ARMY está presente en esta noche. Así están presentes en la T-Mobile Arena en Las Vegas, Nevada. Y, híjole, machos, a mí se me pone la piel chinita al ver a todo el ARMY, porque ya en este momento ya prendieron los light sticks, ya se encuentran pues a la espera. Qué gran cierre de BTS en una noche espectacular, porque la definimos como noche de leyendas, donde estuvo Kenny Chesney representando pues la música country, pero también estuvo Wizard, estuvieron los Goo Goo Dolls. ¿Qué tal la presentación de esta bandota que después de 30 años por primera vez se presentan en nuestro iHeartRadio Music Festival?
1: Increíble, es una noche histórica, Matcher. Gracias por dejarnos acompañarte en este viernes en Match. Ya tenemos algunas imágenes de la T-Mobile Arena, te tengo que spoilear.
0: Luces apagadas ya.
1: Ya apagadas y los light sticks prendidos para recibir a BTS en el escenario. Y Matcher, ya sabes, si tú tienes tu light stick o conoces a alguien que dices no se puede perder a BTS por toda la cadena Match en vivo, dile que en este momento prenda su radio o se vaya a su bocina inteligente y le diga, Alexa, pon Match en iHeartRadio. O, ¿qué tal? Prenda su televisión y si es inteligente también ponga iHeartRadio y disfrute de esta presentación. La última de la primera noche de nuestro iHeartRadio Music Festival a cargo de BTS.
2: What an incredible night of live music. These are the moments that happen only here at the iHeartRadio Music Festival in Las Vegas. Watching live on Hulu, around the
1: este
2: world on Disney+.
1: Este es uno de los momentos que solamente puedes vivir a través de iHeartRadio y por toda la cadena Match.
2: We're back with more unforgettable performances, but we're not quite done here yet tonight.
1: Estamos de regreso con más presentaciones y esto aún no termina.
2: Night one, we have a global sensation.
1: Para terminar en la noche número uno,
2: K-pop group to go to number one on the U.S. charts.
0: La sensación global y esta banda representando el K-pop.
2: Since then, they've set 28 Guinness World Records.
1: 28 récord Guinness
2: and
1: tiene esta banda de K-pop.
2: They're in the middle of a sold-out worldwide stadium tour.
1: Y con un tour
2: not
1: completamente
2: tonight
1: agotado
2: we've
1: alrededor del mundo.
2: Exclusively here on the iHeartRadio Music Festival stage.
0: Con ustedes,
2: Las Vegas,
0: en nuestro iHeartRadio Music Festival 2026 por toda la cadena Match.
2: Give it up for BTS.
1: Recibamos a BTS en nuestro iHeartRadio Music Festival 2026 por toda la cadena Match.
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0: BTS en el escenario de nuestro iHeartRadio Music Festival 2026 con Swim de su Arirang Tour.
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0: BTS presente nuestro iHeart Radio Music Festival 2026, una exclusiva por toda la cadena Match. Escuchamos tú. ¡Qué rolón!
1: ¡Qué rolón! Y este álbum que nos encanta, Arirang. Y estamos ahorita viendo nosotros cómo los integrantes de BTS comienzan a prepararse, porque tiene unas palabras para ti, Macho, que los estás escuchando por toda la cadena Match.
0: Escucha esto.
2: ¡Hola! ¡We are BTS!
0: Somos BTS.
2: Thank you so much, iHeart, for having us tonight. We're having such a great and honorable time. Vegas always feels good thanks to you guys. Thank you so much.
1: Gracias, iHeart Radio y toda la cadena Match por invitarnos el día de hoy.
3: It is really, really special.
4: Yeah, sugar, that's right. Vegas, you guys having a great time?
0: ¿Se le están pasando bien?
4: Yeah, Vegas is a hot night.
0: Es una noche intensa.
4: Should we make it hotter?
1: ¿La haremos más intensa?
5: Yeah. Okay, guys, let's keep this energy going.
1: Sigamos con esta energía.
3: Hey.
1: BTS.
3: You know what they say, what happens in Vegas stays in Vegas, huh?
0: Lo que pasa en Las Vegas lo compartimos por toda la cadena Match.
1: Hey, continúa. Vegas. BTS.
3: Woo. Are you ready to get crazy?
1: ¿Están listos para enloquecer, Vegas? Okay, toda la cadena Match.
0: BTS presente en nuestro iHeart Radio Music Festival 2026 por toda la cadena Match.

0: estarás en el escenario de nuestro iHeartRadio Music Festival 2026. Gracias a toda la cadena Match.
1: Have a good night, guys. Have a good night, Vegas. Thank you.
0: Y así se despiden en esta noche número uno.
2: Wow,
0: en nuestro
2: iHeartRadio
0: Music Festival. ¡Qué noche,
2: Edson! ¿Sabes qué? Me encantó Pristo Vecini. Qué bueno, la Timo Bailarina con luces apagadas, los light sticks prendidos, toda la energía de BTS en este gran cierre. Se nota estas ganas de regresar a nuestro iHeartRadio Music Festival. Así que muchísimas gracias a ti que te conectaste por toda la cadena Match. Te mandamos un saludo si tú te encuentras en Puerto Vallarta, en Puebla, en Guadalajara, en Morelia, en León, Querétaro, aquí en la Ciudad de México, en Culiacán.
0: O si nos escuchas a través de tu bocina inteligente, de tu televisión, o tal vez en alguna escudería, si vas, pues digamos, a la fiesta, alguna reunión, el día de hoy disfrutaste de nuestro iHeartRadio Music Festival y te gustó, primero que nada, gracias por estar conectando, y número dos, espérate, porque mañana viene el cierre de nuestro iHeartRadio Music Festival 2026, qué gran cierre el día de hoy con BTS.
2: Híjole, creo que podemos definir esta noche como una noche de leyendas, donde estuvo Kenny Chesney, que fue un gran representante de la música country, que abrió perfectamente esta noche espectacular para darle paso a Wizard, que me encanta que Wizard conecta perfectamente con cada una de las personas que están descubriendo su música y quienes también son parte de la generación de Wizard, ¿no?
0: Así es, y después le pasaron la estafeta a los Goo Goo Dolls, que nos encantó su presentación, muchísima energía, todos cantando desde las generaciones que los conocieron, desde que ellos estaban por ahí del 98, hasta las generaciones del día de hoy, que pues también son fans de BTS. Después tuvimos a Sara Larson, a Cardi B.
2: Oye, aparte, ¿qué tal el outfit de Cardi B? Que era un body que, híjole, era como muy de cebra. Y estuvo con 7 bailarines hombres, 7 bailarinas chicas. Y me encantó que hizo un recap de sus éxitos, pasó por ritmos latinos. Y si tú te preguntas, bueno, ¿cómo era el outfit de Cardi B? Lo puedes ver en nuestro Instagram, @matchradiohq. Ahí puedes checar todas las imágenes desde el backstage match que estuvimos presentes en la Timo Bailarina en Las Vegas, Nevada.
0: Así es, y después vino Sara Larson con una presentación increíble donde todos sus fans esperaban ese momento donde subiera alguien a cantar y a bailar Lush Live, y bueno, nos dio increíbles canciones, desde Midnight Sun, pasó por Blue Moon también de su más reciente álbum, y también obviamente Lush Live, y cerró con Symphony, que era de esperarse, y el gran cierre de la noche, el K-Pop presente en la T-Mobile Arena con BTS, que nos regalaron increíbles canciones de este álbum Arirang, pero sobre todo también las fans se hicieron presentes porque estuvieron cantando el fan chant, que si tú que nos estás escuchando dices, ¿qué es eso, Pris? ¿Qué es eso, Edson? Bueno, es, digamos, una porra donde mencionan a todos los integrantes de BTS y es algo icónico. Así como los Lightsticks, este fan chant también es icónico y hoy estuvo coreándose en nuestro iHeartRadio Music Festival 2026. Increíble.
2: Oye, y eso sí, si tú eres fan del K-Pop, la recomendación es que nos sigas en Instagram, en @KpopMéxicoRadio, porque somos la primera estación de K-Pop en México, en exclusiva por nuestra aplicación oficial y gratuita iHeartRadio. Así que muchísimas gracias a todos por estar bien conectados, porque como lo anticipamos, híjole, tenemos una gran sorpresa. Así que muchísimas gracias a ti que te mantuviste pues bien conectado y además participando por una bocina inteligente Match. Acuérdate muy bien que la invitación era que respondieras correctamente la pregunta, que fue: a las afueras de la T-Mobile Arena en Las Vegas, Nevada, había una experiencia inmersiva de varios artistas Match que se estaban presentando esta noche, y BTS tenía un espacio dedicado para el fandom donde podían ir a tomarse la fotografía, a pasarla muy bien, y este espacio inmersivo estaba inspirado en una canción.
0: Así es, y esta canción es de este álbum Arirang, y la canción es Swim, que justamente fue la canción con la que BTS abrió su presentación en nuestro iHeartRadio Music Festival 2026. Y Matcher, nosotros te dijimos que teníamos una sorpresa para ti, que estuviste conectado desde el Soundcheck Match y hasta este cierre del iHeartRadio Music Festival, y es que tú estabas participando a través de nuestra aplicación oficial y gratuita por nuestra bocina inteligente Match Edición iHeartRadio Music Festival 2026.
2: ¿Qué onda?
0: ¿Y qué crees?
2: ¿Quién?
0: Ya tenemos a nuestro ganador o ganadora que estuvo participando, que nos dijo correctamente esta canción de BTS, Swim. Y ella es nada más y nada menos que...
2: ¡Mayra Violeta Robles Herrera! ¡Ándale, Mayra! ¡Ya ganaste, Mayra! Muchas gracias por participar a todos los que se registraron en el talkback de nuestra aplicación oficial y gratuita iHeartRadio. Gracias a todos por participar porque recibimos muchísimos, muchísimos registros de todos los matchers que, híjole, en esta noche bien conectados con nuestro iHeartRadio Music Festival.
0: Así es, gracias a ti que estuviste participando a través del talkback de Match Puerto Vallarta, Puebla, Guadalajara, Morelia, León, Querétaro, Ciudad de México y Culiacán. Bien pendiente porque mañana es la noche número 2. El cierre de nuestro festival más esperado del año, nuestro iHeartRadio Music Festival 2026. Y obviamente vas a poder participar por una bocina inteligente Match. ¡Hay más!
2: Oh.
0: ¡Hay más!
2: Oye, y además también mañana será una gran noche porque tendremos presentaciones de Benson Boone. Estará Muse en el escenario, Mayo Lazer, Ciara, Snoop Dogg. Híjole, habrá una gran... gran variedad de artistas Match que se van a presentar en la noche número 2 de nuestro iHeartRadio Music Festival 2026. Así que gracias a todos por agarrar la fiesta con nosotros en este viernes en Match, por desvelarse y sobre todo los que están trabajando, los que se encuentran en las calles de los diferentes puntos en toda la cadena Match, todos los que están bien conectados en las bocinas inteligentes, muchísimas gracias. Por acá los acompañó Pristo Mazzini y Edson Aguirre.
0: Así es, y gracias a todos los que hicieron posible este iHeartRadio Music Festival 2026, a Rafa en los controles, Beto, nuestro productor, a todo el equipo de ingeniería, a Ana, nuestra productora digital, que estuvo súper pendiente en el Backstage Match para traernos todos los detalles, y también a todos nuestros colegas, nuestros compañeros que están por toda la cadena Match, a Jackson, Isaac, a Tania Rocha, también a Itzel, a Agustín, a Emilio, a Giselle, a Ingrid, a Edgar, a Ailén, a Servando Villa, a Abby, a Rox Trujillo, y Matcher, especialmente a ti,
2: sí,
0: que fuiste parte de esta noche en este viernes en Match.
2: Sí, sobre todo, híjole, porque somos una gran familia y la pasamos increíble y compartimos grandes exclusivas. Somos la única estación de radio en México que te lleva a nuestro iHeartRadio Music Festival 2026, que una gran fiesta donde celebra a tus artistas favoritos. Y bueno, hoy fue el día número 1. Mañana te esperamos con la noche número 2, donde la fiesta no para.
0: Así es, Matchers, seguimos conectando en nuestras redes sociales, arroba Match Radio HQ, arroba Match MX FM en TikTok. Bien pendiente porque mañana tenemos más sorpresas. Estaremos acompañándolos en el último día de nuestro iHeartRadio Music Festival. Yo soy Pristo Mazzini.
2: Mi nombre es Edson Aguirre. ¿De qué a dónde? ¿A dónde nos vamos? Porque lo que pasa en Las Vegas, ¿qué? ¿Se queda en Las Vegas o por toda la cadena Match?
0: Por toda la cadena Match. Por toda la cadena Match. Matcher, ¿a dónde nos vas a invitar? Escríbenos también en redes sociales. Me encuentras como arroba pris-tom con TH.
2: A mí me encuentras como arroba Edson Aguirre. Matchers, los queremos muchísimo. Gran viernes en Match. Y por supuesto, sigue conectado a través de Match Más Pop.
0: Conéctate.
2: ¡Ya! Yeah. ¡Vámonos! ¡Chao, chao!
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esto corre a cargo de Adele, Querétaro. Buenos días, ya estamos en el Match Morning de Match 97.9 más pop. Conéctate, Match. ¿Para qué te miento? Se me quedaron las cobijas pegadas el día de hoy. Pero mira, ya aquí estamos. Yo soy Kike Rivers. ¿Cómo estás, Match? ¿Tú cómo amaneciste? ¿Desde qué hora estás conectadísimo? ¿Desde temprano? ¿Y ahorita te diriges a tu trabajo? ¿Vas de viaje? ¿Sabes que aquí seguimos con buena música? Yo quería compartirte algo, Match. Como que desperté con este feeling medio nostálgico, porque de verdad siento que el tiempo está pasando muy rápido, Match. Siento que neta era ayer cuando arrancamos el 2026 y hoy estamos ya a 19 de septiembre, Match. Estamos a la mitad del mes, octubre, noviembre, diciembre, y le damos la bienvenida al 2027. O sea, Match, de verdad yo todavía recuerdo cuando, según yo, recién salí de la prepa, cuando todavía era pandemia. Y no sé en qué momento ha pasado tanto tiempo. Ojo, no es que sea malagradecido, al contrario. De hecho, soy muy bendecido con las cosas que han pasado, ¿no? Simplemente como que me entró este feeling de decir, no sé si las he disfrutado lo suficiente. Así que, después de este desahogo medio nostálgico matutino, nada más un pequeño recordatorio, Macho. Vive tu vida. Vive tu vida y que cada día esté lleno de recuerdos, de experiencias, de memorias, de lágrimas, de sonrisas, de mil cosas más, que la vida se nos va volando, Macho. Eso corre caro de Summer. Suena ya Back to Friends, canción número 125 del día. Me la escuchas aquí en este fin de semana en Match 97.9, más pop. Conéctate.

0: Cheers de The Weeknd suena en este fin de semana en el Match Morning de Match 97.9 más Pop. Conecta de Match. Bruno Mars oficialmente supera los 150 millones de oyentes en plataformas de streaming musicales. ¿Por qué esto es importante? Para que te des una idea, Match, es como si 64 querétaros aproximadamente escucharan a Bruno Mars. Yo soy Kike Rivers, a tu lado hasta las 10 de la mañana. Te platico un poco más a las 6:20. Sigues en Match 97.9 más Pop. Conéctate.
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gentlemen. Bruno Mars, 24K Magic, es lo que acaba de sonar aquí en el Match Morning, The Match 97.9, más pop, conéctate. Ya son las 6:20 de la mañana. ¿Qué match? ¿Qué onda con lo que consiguió Bruno Mars? Yo soy Kike Rivers, contigo a tu lado hasta las 10. Tú que me escuchas madrugando, Match, ¿ya desayunaste? ¿Te estás orillando por un cafecito? Yo ya traigo el mío, Match, un latte de vainilla frío, la neta, buenísimo. Oye, Match, hablemos de que Bruno Mars oficialmente superó las 150 millones de reproducciones en plataformas de streaming musical. ¿Me puedes decir, Kiko, eso ni qué, sabes? Para que dimensionemos, Metro, nosotros en nuestro bonito estado, de acuerdo con la última encuesta del INEGI, somos aproximadamente 2.4 millones de habitantes. Lo que vendría siendo, Metro, que Bruno Mars tiene una cantidad de 150 millones, por ende son como 63 veces Querétaro lo que estaría escuchando a Bruno Mars a nivel mundial. O sea, se... bastante, la neta. Y más, recordemos que este año pues estrenó su disco The Romantic, tuvo su gran comeback después de una década entera sin nueva música. La verdad es que Macho está haciendo su año definitivamente. Seguimos con buena música. Otro artista que no creo que todavía tenga las 150 millones, pero para esas va. Más porque acaba de estrenar también nuevo disco, Wild Child, de hecho se llama. Si lo quieres escuchar, suena Alex Warren, Fever Dream, aquí en el Match Morning de Match 97.9. Más pop, conéctate.

Chip Thrills es su correcargo de Rihanna, o de Rihanna, decía. Bueno, es que, macho, originalmente la canción iba a ser para Rihanna. Esto justamente de su disco This Is Acting. Yo soy Kike Rivers, a tu lado hasta las 10, aquí en el Match Morning, The Match 97.9, más pop. 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Así que tú participando, yo sigo con la buena música. Seguimos bajando las revoluciones. Esto que corre caro de Billie Eilish. Para todavía los que traen las cobijas pegadas o siguen peleándose con el despertador, Birds of a Feather son el Match 97.9, más pop. Conéctate, bonito sábado.

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0: Suena aquí en el Match Morning de Match 97.9 más Pop Connecta de Baby Doll. Eso corre cargo de Dominic Fike. Match, ¿hay alguna canción que te recuerda a esa persona que no sale de tu cabeza? Sí, sí, vela pensando que vamos a platicar de esto a las 6:40. Sigues en el Match Morning de Match 97.9 más Pop Connecta.
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suene con It Wasn't Me. Metro City Bell Bunny Shaggy, uno de los mayores exponentes de la música de los 2000. Que no sé si has visto alguna vez un clip en el cual justamente aparece en estos últimos años interpretando una de sus canciones y hasta dicen, wow, Shaggy es como un buen vino. Metro hasta parece que tiene otra voz, pero suena y dices, Dios mío, Shaggy. Oye, vamos a platicar acerca de un fenómeno curioso cuando escuchamos una canción y nos recuerda a una personita especial. Yo soy Kika Rivers, a tu lado hasta las 10 de la mañana. Metro, hablamos justamente de esta rola, Mi Chico. Esto que corre caro de Jason Derulo, que tiene como que toda esta vibra que fácilmente puede relacionar con alguien que simplemente pues no te quitas de la cabeza, esa persona que te atrae, que te gusta, de la cual te estás enamorando, llámalo como tú quieras, ¿no? Y es inevitable, macho, siempre relacionarlos con lugares, momentos, inclusive hasta con olores, ¿sabes, macho? Yo te pregunto, ahorita tienes alguna personita en particular que no te saques de la cabeza, y si sí, ¿con qué las relaciones? Ya estamos escuchando esta excelente rola, que la neta, muy tropical vibes, si me lo preguntes. Ya suena Mi Chico. Suena aquí en el Match Morning, de Match 97.9, más pop, conéctate, buena vibra, buen camino. Y excelente día, Querétaro.

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10: Querétaro, buenos días, ¿cómo estás? Y otra hora más conectadísimo, son las 6:52 de la mañana. ¿En qué parte de la ciudad te encuentras, Nacho? O me dices, Kike, apenas vengo saliendo de mi casa. Yo soy Kike Rivers, a tu lado hasta las 10. Oye, hoy voy a salir a las calles con pases dobles para que te me lances al Cirque du Soleil. Ahorita, en tres rolitas, te voy a platicar a qué hora voy a estar, dónde voy a estar, etcétera, etcétera, Nacho. De igual manera, han pasado 20 años del estreno de una de las películas animadas más icónicas, Cars. Y la verdad es que te recuerda dos cosas, Nacho. Tu niño interior y sobre todo tendencias. Platicaremos de esto mientras tanto. Buena música en Match 97.9. Más pop.

Espectaculoso, corre cargo de Tame Impala. Suena obviamente aquí en el Match Morning de Match 97.9 más pop. Conéctate, son las 7:02, Metro. Y tengo tus accesos dobles para que te me lances al Cirque du Soleil. El día de hoy voy a estar en la calle. Soy Kike Rivers, contigo a tu lado hasta las 10 de la mañana. Y sí, Metro, voy a estar hoy, sábado 19 de septiembre, de 10 a 11 de la mañana en Pro Querétaro. Está ubicado en Avenida 5 de Febrero, Metro, número 1508, ahí en Colonia San Pablo. Vamos a estar justamente con toda la escudería Match. Acompáñanos para que obviamente participes en las dinámicas y todos los circuitos que tenemos, para que te lleves tú, si tu pase doble justamente para el Cirque du Soleil Metro con su show Echo. Ya te he platicado de este show, que la neta es muy bonito, está muy mágico, es en el autódromo de la ciudad de Querétaro. Así que recuerda, hoy voy a estar de 10 a 11 de la mañana en Pro Querétaro. Está ubicado ahí en 5 de Febrero, número 1508, Colonia San Pablo. Te espero ahí, Metro, para que vayas por tus accesos dobles. Yo sigo con la buena música. Mientras tanto, esto que corre cargo de Aerosmith y de Chronos, suena Dancing aquí en Match 97.9 más pop. Conéctate.

0: Messi es lo que acaba de sonar aquí en el Match Morning, The Match 97.9 más Pop Connecta de Metro. Hablemos del 20 aniversario de una de las películas que muchos vimos, Metro, Cars, y cómo esto pega a la nostalgia, pero también hablemos del tema de las tendencias. Soy Kika Rivers y charlamos 7.20. Sigues en Match 97.9 más Pop Connectate.
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sabes lo que acaba de sonar, obviamente a cargo de One Direction, aquí en el Match Morning de Match 97.9 más pop. Conéctate, una de las canciones más icónicas, Match, de hecho de las pocas, de los cuales los cinco miembros justamente de la banda escribieron juntos. Oye, Match, ya que andamos como que medio nostálgicos, medio recordando, vamos a platicar de una película que, yo soy Kike Rivers, contigo a tu lado hasta las 10 de la mañana, buena vibra y buena música. Match, no sé si supiste, pero básicamente se cumplieron 20 años justamente de una de las canciones más icónicas y una de las películas más icónicas de Cars, exactamente, esta de coches, Metro, que yo recuerdo haberla visto cuando era un morrito. Pues bueno, se cumplieron 20 años, Metro, y de hecho volvió a la pantalla grande. Obviamente fui a verla y fangirlé así durísimo, neta, me encanta. Y la realidad es que uno, Metro, verla de adulto es una experiencia bien extraña, Metro, porque en cuestión de minutos te acuerdas de absolutamente todo. Esta icónica canción, Life is a Highway, se volvió el himno, neta, de todos los road trips, de todos los viajes. Hasta me acuerdo que platiqué con mi mamá y le digo, jefa, ¿te acuerdas de mi plato de Cars? Y mi mamá, sí, te encantaba. Macho, yo tenía un McQueen así de que neta te subías, de estos de cochecitos de niños. Y me fascina, macho. Pero a fin de cuentas, también es una parte de la tendencia. O sea, genuinamente de las películas animadas, creo yo, Cars es una de las más icónicas. No sé si sigue todavía, la vi la semana pasada, pero la neta, así de que yo, fangirleando durísimo con el Rayo McQueen en fila número uno. Seguimos con buena música, esto que corre caro de Kimo Sounds. Suena ya Rise Slow, suena aquí en Match 97.9. Más pop. Conéctate.

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Love the Way You Lie, esto corre cargo de Eminem y de Rihanna. Obviamente suena aquí en el Match Morning de Match 97.9, más Pop Conecta de Metro. Oficialmente estamos llegando al fin de semana, sabadito. Ay, hasta me estiré. ¿Qué vas a hacer? ¿Te vas a quedar en casita? ¿Vas a salir? ¿Te vas a divertir, Metro? Sí o sí, la neta, recarga baterías. Por recargar baterías me refiero justamente a este tipo de cositas. Desayunas sin prisas, ¿sabes? Yo sé que algunos trabajan, Metro, el sábado, pendientes para lunes, eso te lo autorizo yo. Sale a caminar, que te dé el aire, relájate tantito. Ponte una movie, una serie. Realmente es estas cositas que en el día a día de la rutina de la semana, digamos que no es que no se puedan, pero pues no se gozan de la misma manera. Macho, básicamente bájale tantito las revoluciones este fin de semana. En lo que nosotros seguimos tirando pura buena música, esto que corre cargo de Sabrina Carpenter. Escuchas ya Man and Child, de canción número 148 del día, aquí en Match 97.9. Más pop, conéctate, bonito día.

0: Smile, eso corre cargo de Bruno Mars. Suena aquí en el Match Morning de Match 97.9 Más Pop. Conéctate. 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Sigues en Match 97.9 Más Pop. Conéctate.
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Broken Dreams. Esto corre a cargo de nuestros queridísimos... ¡Ah! Se me olvidó su nombre. Green Day, ya. De su disco American Idiot. Son aquí en el Match Morning, de Match 97.9 más pop. Conéctate, Querétaro. ¿Cómo estás? Buenos días. ¿Cómo amaneciste? ¿Cómo va tu sábado? ¿En qué parte de la ciudad te encuentras? Ya son las 7.47. 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La canción de la manifestación del amor, Match, a Dua Lipa le funcionó. Training Season. Suena aquí con la 150 en el Match Morning, de Match 97.9. Más pop. Conéctate, excelente sábado.

0: Golden se corre cargo de Huntrix en el Match Morning of Match 97.9 más Pop Connect. Demetri, ¿te imaginas tener una conversación con Taylor Swift? ¿De qué crees que hablaría? Bueno, Tom Cruise, uno de los actores más importantes, básicamente vivió esta experiencia. Yo soy Kika Rivers, contigo a tu lado hasta las 10 de la mañana. Te cuento más, 8:03. Sigues en Match 97.9 más Pop, conéctate.
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2: 7:57 de la mañana, Querétaro, ¿cómo estás? Buenos días, yo soy Quique Rivers, a tu lado hasta las 10, aquí en el Match Morning de Match 97.9, más pop, conecta de Match. ¿Te imaginas tener una charla, una plática con Taylor Swift? ¿Cómo crees que sería? ¿De qué crees que hablarían? Bueno, este Tom Cruise, uno de los actores más increíbles de todo Hollywood, básicamente lo vivió y fue toda una experiencia, Match. Te lo voy a contar más adelante. De igual manera, Match, los iHeartRadio Music Festival, bueno, oficialmente comenzaron el día de ayer, tuvimos grandes presentaciones, pero hoy continúa, que como, cuándo y dónde, te lo cuento todo en el Match Morning de Match 97.9, más pop.

Mahomes es su regalo de Black Eyed Peas, obviamente en este fin de semana en el Match Morning, The Match 97.9 más pop. Conéctate, soy Kike Rivers, acompañándote hasta las 10 de la mañana. Ya son las 8:05, Matry. ¿Cómo estás? ¿Ya yendo a tu trabajo? ¿Vas a hacer ejercicio? ¿Sales de viaje? Con cuidado, porfa, Matry. Oye, ¿te imaginas tener una charla, conversación, plática con Taylor Swift? ¿Qué crees que te diría? Soy Kike a tu lado hasta las 10. Básicamente, Tom Cruise, uno de los actores de Hollywood mejor pagados y más importantes, tuvo una plática con ella, Matry. De hecho, esto lo compartía justamente en un late night show, que decía que hablaron de música, hablaron de fútbol americano, más porque pues su pareja Travis Kelce es jugador de los Kansas City Chiefs, y muchas cosas más. Dice que es una persona sumamente divertida y que tiene un sentido del humor bastante, bastante bueno. Nacho, yo en lo personal siento que Taylor Swift es rara como amiga. Así de que ya tener una conversación así del tú a tú, o sea, si dejamos de lado el hecho o el factor superestrella, siento que Taylor Swift es una persona rara, la neta. A ver, no es como que seamos muy normales nosotros, ¿no? Pero tú, Matry, si tuvieras una conversación, charla, plática con tu artista o en general con algún actor o lo que sea, ¿con quién sería? ¿Y qué crees que es lo que te dirían? Por eso ya conectamos con nuestra queridísima Taylor Swift. Ya suena Uplight de su disco The Life of a Showgirl. Suena con la 152 en el Match Morning, The Match 97.9. Más pop, conéctate.

0: su correcargo en el weekend. Suena obviamente en el Match Morning, el Match 97.9, más pop. Conéctate, Querétaro. Buenos días. ¿Cómo estás, Matcher? Bien, ya desayunaste, ya tomaste agüita, ya enderezaste tu espalda. Soy Kika Rivers y Matcher. Vamos a platicar acerca de Olivia Jean, esta artista británica que está preparándose para dominar los Grammy, uno de los eventos que premia y reconoce lo mejor de lo mejor de la música. Te lo voy a contar a las 8.20. Sigues en Match 97.9, más pop. Conéctate.
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0: ¿Qué onda, Major?

soy Britney Spears, suena en el Match Morning de Match 97.9 más pop. Conéctate, soy Kika Rivers, a tu lado hasta las 10 de la mañana. Buena vibra y buena música. Metro y Olivia Dean se está preparando justamente ya para los Grammy. ¿Qué es lo que está pasando? Yo soy Kika Rivers, contigo a tu lado hasta las 10. Y es que Metro y Olivia Dean, esta artista británica que con su disco Jar of Loving básicamente estuvo teniendo un recibimiento bastante, bastante bueno, particularmente en los últimos 2 años. Y si bien todavía no salen las nominaciones oficiales justamente para esta ceremonia que reconoce y premia lo mejor de la música, muchos apuntan que su canción Man I Need podría postularse al premio de mejor grabación del año. La verdad es que le está yendo muy, pero muy bien. Se lo merece. Ella empezó tocando literalmente así de que afuera de algunos food trucks, Matcher, hoy en día convertirse en una de las artistas más importantes de su género. Y si todavía no conoces o todavía no te enamoras de su música, te regalo una de sus canciones más icónicas. Suena So Easy, 156 canciones. La escuchas aquí en este fin de semana en el Match Morning de Match 97.9. Más pop. Conéctate. Bonito camino, Querétaro.

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Teenage Dream, esto corre caro de Katy Perry, suena en el Match Morning, The Match 97.9, más pop. Conéctate 8:29, Match. ¿Qué onda con las etapas en las que hemos vivido con Katy Perry? Yo soy Kika Rivers, y Match, por ejemplo, en esta época que era del 2010, 2011, era literalmente los amores adolescentes, ¿sabes, Match? Era lo que buscaba retratar justamente esta etapa de nuestras vidas, que es vivir experiencias, sumar cosas, equivocarse, y por qué no, uno que otro acierto. Obviamente, ella va cambiando, va madurando, y nosotros también, se convirtió en mamá, retrató ese amor de ser mamá justamente en su música, luego se separó Metro y nos dio una importante lección. A veces las historias de amor que parecemos, o más bien que parecen que van a durar toda la vida, pues llegan a su fin, y justo esta es una de las cosas más difíciles, saber soltar. Saber que a veces todo llega a su tiempo, ¿sabes, Metro? No lo sé. Creo que es lo bonito de crecer con tus artistas, que van a la par de las experiencias que tú vives, a la par de la que ellos viven y lo plasman en su música. Un proceso medio interesante. Suena ya Kendrick Lamar y Sisa, escuchas Luther, la rola número 158 del día. Suena el Match 97.9, más pop.

0: Sofía, Justin Bieber y Nicki Minaj en este fin de semana en el Match Morning de Match 97.9 más Pop. Conéctate, soy Kike Rivers, Matcher. Tengo tus accesos dobles para el Cirque du Soleil. Hoy voy a estar en las calles. ¿A qué hora? Los detalles se los voy a contar a las 8.45. Sigues en Match 97.9 más Pop. Conéctate.
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Morning, de Match 97.9, más Pop Connect. Te acaba de sonar Latch. Eso corre caro de Disclosure de Sam Smith. Querétaro, ¿cómo estás? Buenos días, 8:45 de la mañana. ¿En qué parte de la ciudad te encuentras? Oye, Matcher, hoy salgo a las calles con la escudería Match. Y adivina qué llevo. Llevo tus accesos dobles para el Cirque du Soleil. Yo soy Kika Rivers, contigo a tu lado hasta las 10 de la mañana. Buena vibra y buena música. Así es, Matcher. Ahorita terminando el Match Morning, me voy a lanzar justamente con tus accesos dobles. ¿Dónde voy a estar? Voy a estar, Matcher, de 10 a 11 de la mañana en Pro Querétaro. Aquí en Avenida 5 de Febrero, número 1508, en Colonia San Pablo. Ahí vamos a estar con la escudería Match para que participes en nuestras dinámicas y te lleves tus accesos dobles. Literalmente así de que los tengo ahorita en mi mano, Matcher. Así que, terminando el Match Morning, recuerda, 10 a 11 de la mañana voy a estar en Pro Querétaro y en 5 de Febrero, número 1508, Colonia San Pablo. Ahí te espero, que de verdad, recuerda que el Cirque du Soleil llega por primera vez a la ciudad con su show Echo, un show que vale totalmente la pena y quiero que lo vivas, quiero que vivas esa magia y ese asombro que me tocó vivir junto a Luna en esta función especial. Y por eso, Matcher, tengo tus accesos dobles. Así que te va al ratito en lo que la buena música continúa. Esta colaboración de Karol G y Bruno Mars suena Steel. Obviamente aquí en el Match Morning de Match 97.9. Más pop. Conéctate. Bonito sábado.

0: Charnel, Dua Lipa, suena en este fin de semana en el Match Morning de Match 97.9, más pop. Conéctate, Metro. ¿Sabías que Shakira creó su propia ciudad? Yo soy Kike Rivers, a tu lado hasta las 10 de la mañana. No te me despegues, 9.5, te platico un poco más. Sigues en Match 97.9, más pop. Conéctate.
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5: 8:55 de la mañana en este 19 de septiembre. Ya es sabadito. Mucho ya se va.

terminar septiembre. ¡Jesus Christ! Soy Kike Rivers en el Match Morning de Match 97.9 más pop. Conéctate. ¿Ya desayunaste, Match? ¿Qué se te antoja hoy? ¿Unos tamales? ¡Oh! ¿Unos taquitos de canasta, Match? ¿Qué onda? ¿Frijol? ¿Papa? Dios mío, no hay Match Morning si no termino hablando de comida. Shakira crea su propia ciudad, Match. ¿Qué sabemos? Te lo voy a contar. De igual manera, recuerda, hoy salgo con la escudería Match a las calles, con tus accesos dobles para el Cirque du Soleil. Todo te lo voy a platicar a lo largo de la hora en el

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0: Mío, I'm Alex Warren. Es lo que acaba de sonar, obviamente, aquí en el Match Morning de Match 97.9 más Pop. Conéctate. Yo soy Kika Rivers y Metro Shakira crea su propia ciudad. ¿Qué? Así como lo escuchas, Metro, la verdad es que esa mujer es una cosa tremenda. Y es que básicamente en Madrid, Metro, a sus conciertos, creó el Macondo Park. Es una especie de ciudad temporal justamente dedicada a todas sus fans. Porque imagínate, Metro, que vas a un concierto, pero literalmente es como una mini ciudad, ¿sabes? O sea, lleno de comida, música, arte, tienda, espacio. O sea, está súper cool. Y aquí es donde yo te pregunto, Macho, si tú tuvieras tu propia ciudad así, la tuya, ¿cómo se llamaría? ¿Qué haría? O sea, ¿qué habría de entretenimiento, de arte? ¿Sabes? No sé, siento que está bastante, bastante chido. Pero mira, por eso dicen que, como Shakira, no va a haber ninguna otra más. Por eso suena con Hips Don't Lie, suena en Match 97.9 más Pop. Conéctate.
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0: es lo que acaba de sonar aquí en el Match Morning de Match 97.9 Más Pop. Conéctate, Nacho. No sé si has escuchado de la caricatura de Bluey, que es un programa para niños, pero es buenísima, Nacho. Hay tantas lecciones ahí. Y el otro día vi una que justo va sobre todo para cuando tenemos malos días, cuando nos aventamos una lloradita. Soy Kike Rivers, a tu lado hasta las 10:21, te cuento. Sigues en Match 97.9 Más Pop. Conéctate.
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Violet's Ride suena aquí en el Match Morning de Match 97.9 más pop. Conéctate, 9:22 de la mañana, Matthew. ¿Has escuchado la caricatura de Bluey? Es buenísima, Matthew. O sea, es una caricatura para niños, pero de verdad tiene lecciones bien chidas. Y el otro día vi una, sobre todo para cuando tienes de esos días que fa. Soy Kike Rivers contigo a tu lado hasta las 10 de la mañana. De esas ocasiones en las cuales, Matthew, tu jefe te gritó, reprobaste matemáticas, sabes que solamente quieres hacerte bolita. Bueno, Matthew, en Bluey sacaron una lista, Matthew, que es: lloro un poco, me pongo de pie, me sacudo el polvo y continúo. ¿Y yo de qué? ¿Cuánta asertividad e inteligencia emocional hay en esto? Matcher, mejor no lo pudo haber dicho Bluey. O sea, aviéntate tu lloradita, que la neta sí es necesaria. Levántate, sacúdete y la vida continúa. Y siempre hay que regresar más fuertes. Así que no sé en qué etapa de la lista te encuentres. Si solo te sabes la de llorar un poco, no te preocupes, Matcher, yo también. Pero todo pasa. Los buenos momentos y los malos también. Seguimos con buena música. Suena ya Tame Impala con Dracula. Canción número 165 del día. Suena en el Match Morning de Match 97.9. Más pop. Conéctate.

Solve, que acaba de sonar con Hello. Obviamente aquí en este fin de semana en el Match Morning, The Match 97.9 más pop. Conéctate, Matcher. ¿Sabes que hay apuestas en foros acerca de si Sabrina Carpenter llega a México o no? Soy Kika Rivers, contigo a tu lado hasta las 10 de la mañana, Matcher. Hace algunas semanas nos habían dado indicios a que sí, todo por el aniversario de su disco Short and Sweet. De hecho, la cuenta de una de las boleteras más importantes también como que nos dio un indicio. Y ya. Y empezaron en algunos foros, Metro, a hacer apuestas de si venía a México, de si no, de cuántas fechas iba a tener, de inclusive quién iba a ser su telonero. O sea, de verdad, un montón de cosas, Metro. Y yo digo, wow, a veces el fandom hace cosas bien curiositas. ¿Llegará 2027, Metro? Yo digo que sí. Yo digo que en una de esas, la neta, así de la nada, ¡fum! Se saca la sorpresa y preventa en 3 días. Que a ver, odio eso, porque neta, siempre salen las preventas cuando uno está más pobre que nada. Por eso, en lo que sucede o no, ya le estamos escuchando con Please, Please, Please. Match Morning, Match 97.9, más pop. Conéctate, bonito sábado.

0: Sabores más, Lady Gaga y Bruno Mars es lo que acaba de sonar. Oye, Mancher, hoy voy a salir a las calles y tengo tus accesos dobles para el Cirque du Soleil. ¿Dónde voy a estar? ¿A qué hora voy a estar? Te lo voy a platicar ahorita en una rolita. Yo soy Kika Rivers y no te despegues, sigues en el Match Morning de Match 97.9. Más pop, conéctate.
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Nacho, esa canción tiene esa magia de que neta en cuanto escuchas los violines de la intro dices, oh, ¿sabes? ¡Viva la vida de Coldplay! Suena en este fin de semana en el Match Morning de Match 97.9 más pop. Conéctate, Nacho, qué buena rola, la neta. Es una de las canciones que te hace sentir vivo, que te hace sentir magia, que te hace sentir así de que un montón de cosas. Oye, Nacho, lo prometido es deuda. Tengo tus accesos dobles para que te me lances al Cirque du Soleil. Así como lo escuchas, yo soy Kike Rivers. Y, Nacho, el día de hoy 19 de septiembre, sábado, voy a estar de 10 a 11 de la mañana en Pro Querétaro. Está ahí en Avenida 5 de Febrero, número 1508, ahí en Colonia San Pablo, Nacho. Vamos a estar con toda la escudería Match. Quiero que me acompañes, participes en nuestras dinámicas para que te lleves tus pases dobles para el Cirque du Soleil. 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Mientras tanto, suena esta canción. Me gusta mucho presentarla. Suena Mi Chico. Suena Jason Derulo.

0: Billie Eilish, Wildflowers, lo que acaba de sonar en el Match Morning de Match 97.9, más pop. Conéctate, yo soy Kike Rivers, Match de Fuji Small. Ya me paso a retirar, gracias por acompañarme, que me diste chance de ser tu copiloto de confianza. Y me pelo ya, Match, porque acuérdate, voy a Pro Querétaro. Estoy aquí sobre 5 de febrero, Match, busca literalmente en Waze y Maps Pro Querétaro, porque también, Match, llevo tus accesos dobles para el Cirque du Soleil. Voy a estar ahorita de 10 a 11, así que ahí te veo si andas por allá. Si no, alcánzame, vamos a llegar casi a la par para que participes de nuestras dinámicas y te lleves tus accesos dobles para el Cirque du Soleil. Nacho, no te quedas solo, te quedas con mi gran amiga y gran colega Luna Iturbe. Recordatorios del día, toma agüita, endereza la espalda. No sobrepienses las cosas, Nacho. Si no te lo han dicho, lo estás haciendo muy, pero muy bien. El más importante, prométeme que la siguiente vez que nos veamos o nos escuchemos, vas a estar mejor que hoy. Sigues en Match 97.9, más pop, conéctate, cambi fuera, Querétaro.
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0: escuchas Match 97.9 más pop, conéctate. Esto fue de Sara Larson, disfrutamos Lush Life. Que por cierto, Matcher, ayer disfrutamos de nuestra artista Match Sara Larson en nuestro iHeart Radio Music Festival 2026 por toda la cadena Match, completamente vivo desde Las Vegas, Matcher. Nos conectamos el viernes en Match de noche disfrutando de este gran festival en vivo. Y lo mejor es que son dos días, así que hoy también nos vamos a conectar por toda la cadena Match. Yo soy Luna Iturbe, te acompaño hasta las 2 de la tarde y 10:22 vamos a escuchar esta canción de Olivia Rodrigo, una de las más recientes de su álbum en Match 97.9 más pop, conéctate. 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

Una canción que nos recuerda, Macho, lo importantísimo que es este bienestar propio, Macho, ante todas las relaciones. Love Yourself de Justin Bieber en Match 97.9, más pop, conéctate. Yo soy Luna Iturbe, te acompaño hasta las 2 de la tarde. Y vamos a seguir con las mejores canciones en este Sabadirris, Macho, 10:23 de la mañana. Te voy a dejar con esta canción de Olivia Rodrigo, que también nos habla de sentimientos, pero ella pasándose un poco hacia la obsesión. Cuando te gusta alguien, pero ya pasó esa delicada línea entre sí, estoy emocionada por conocer a esta persona, allá estoy obsesionada. Parte de su más reciente álbum, You're Pretty Sad for a Girl So In Love. Esto es Stupid Song, canción número 179 del día, a cargo de Olivia Rodrigo, en Match 97.9, más pop, conéctate.

Shape of You de Ed Sheeran, disfrutando este Sabadirris en Match 97.9. Más pop, conéctate. Yo soy Luna y Turbeta, acompaño hasta las 2 de la tarde. Estamos conectados en redes sociales para que me cuentes cómo vamos en este fin de semana en Match. ¿Cómo te la estás pasando? ¿Saliste a enfiestar ayer, Mature? ¿Estás descansando? ¿Te estás preparando para enfiestar hoy? Tú cuéntamelo todo. ¿Cómo vivimos este fin de semana? Estamos conectados en redes sociales, arroba Match Radio HQ, arroba Luna y Turbe, guión bajo. Mientras seguimos disfrutando de las mejores canciones, y también me cuentas qué canciones no pueden faltar este fin de semana en Match. Cambiando de ritmo, nos vamos con esta increíble colaboración entre Rosé y Bruno Mars. Este es APT en Match 97.9. Más pop, conéctate.

0: The Fate of Ophelia de Taylor Swift sonando en Match 97.9 más pop, conéctate Mature. 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Yo soy Luna Iturbe, te acompaño hasta las 2 de la tarde en Match 97.9 más pop, conéctate.
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Escuchamos a Dario de Harry Styles, nuestro artista Match, que ya nos dijo que no se va a retirar de la música, al menos no lo está pensando por ahora, pero Match nos había asustado porque en sus declaraciones con las fechas que agregó de su Together Together Tour, dijo: después de esto no sé qué suceda, si seguiré haciendo música, si vendrá algo nuevo o qué pasará. Dijo que realmente solamente se sinceró con nosotros sobre realmente su incierto futuro después de la gira. Lo disfrutamos en Match 97.9, Más Pop, conéctate. 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Que, Mature, disfrutamos ya de Training Season. Canción número 184 del día en Match 97.9, Más Pop, conéctate.

0: Nos empoderamos con Miley Cyrus. Esto fue Flowers en Match 97.9. Más pop, conéctate. Y con esta hora, Matchers, es que vamos cerrando esta hora musical en este sábado, 10:55 de la mañana. Pero yo estoy listísima para compartir contigo una hora más a partir de las 11 con más música. Yo soy Luna y Turbe, te acompaño hasta las 2 de la tarde. Así que no te despegues en Match 97.9. Más pop, conéctate.
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1: 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Conectadísimos una hora más en Match 97.9 Más pop, conéctate. Estamos listos, Matchers, este sábado 19 de septiembre, fin de semana en Match 10:59, ya prácticamente a las 11 de la mañana. Te voy a estar acompañando hasta las 2 de la tarde. Yo soy Luna Iturbe, Matcher. Te estoy preparando grandes canciones para seguir disfrutando de este fin de semana. Algo de Olivia Dean, algo de Summer, algo de Benson Boone. Y recuerda que si quieres escuchar algo este fin de semana, estamos conectados en redes sociales. Arroba Match Radio HQ, arroba Luna Iturbe, guión bajo. Así que estamos listísimos para arrancar una hora musical más. Conectados en Match 97.9, más pop, conéctate.

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escuchas Match 97.9 más pop, conéctate. Esto fue Somebody That I Used To Know de Gorie, que recordamos también el video musical en donde tenemos a estos cantantes pintados, Mature, como si fueran la misma pared con algunos cubitos de colores, Mature. Y se dice que estuvieron 12 horas de pie. Gorie y Kimbra estuvieron más de 12 horas para grabar este video, Mature, inmóviles completamente. Bueno, cantando, pero sí, ajá, de pie, Mature. Yo soy Luna Iturbe, te acompaño hasta las 2 de la tarde. Vamos a seguir disfrutando de las mejores canciones. Te voy a dejar con esto de nuestro artista Match Somber, que es este gran artista Match que ha estado conectando muy bien y con estas generaciones, Mature, y es por eso que está escalando los primeros puestos de listas de popularidad. Esto por el talentazo que tiene y también la sensibilidad de escribir canciones súper sinceras, cosas que le ocurren a él y a muchos de nosotros. Back to Friends de Somber en Match 97.9 más pop, conéctate.

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0: Low y Down de Benson Boone, nuestro artista match que forma parte de este gran elenco que se presenta ayer y se presentó ayer y se presentará hoy en nuestro iHeartRadio Music Festival 2026 por toda la cadena Match. Hoy continuamos con la fiesta Matcher en la noche, punto de las 8:30, para que te conectes con esta gran exclusiva Match, completamente en vivo desde Las Vegas, música en vivo, nuestros artistas Match. ¿Qué mejor plan quieres de fin de semana? Yo soy Luna Iturbe, te acompaño hasta las 2 de la tarde. Vamos a seguir disfrutando de las mejores canciones. Algo de Alex Warren, 11:20, así que no te despegues en Match 97.9, más pop, conéctate.
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Escuchamos a Katy Perry, esto fue Firework, uno de sus más grandes éxitos, un clásico diría yo, sonando este fin de semana en Match 97.9, más pop, conéctate. Vamos a cambiar de ritmo, Matcher, nos vamos con algo de nuestro artista Match, Alex Warren, que con este ritmo fue con el que nos sorprendió inicios en este 2026, justamente al anunciarnos que estaba trabajando nueva música después del exitazo que tuvo con Ordinary, esta canción exitosísima, Matcher. Y vaya que le está yendo bastante bien también con Wild Child, su más reciente álbum, que vaya toda la estrategia de publicidad en redes sociales para que escuchemos su álbum y para que lo compremos, sí está dando frutos. Yo soy Luna Iturbe, te acompaño hasta las 2 de la tarde y te dejo con la canción número 191 del día. Él es Alex Warren, esto es Beaver Dream en Match 97.9, más pop, conéctate.

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Escuchamos In My Mind en este sábado en Match 97.9, más pop, conéctate. Mature, ¿cómo vamos en este sábado? Es 11:26 de la mañana en este fin de semana. ¿Y cómo te la estás pasando? Yo sé porque ya me están contactando varios en redes sociales con sus planes de fin de semana, que tenemos a varios runners que justamente en este sabadirris van saliendo de su social run, que a mí me encanta que esto se haya puesto de moda, Mature. Qué padre que el deporte se ponga de moda una vez más. Así que a seguir disfrutando, a seguir corriendo y a seguir haciéndolo acompañados de las mejores canciones. Yo soy Luna y Turbe, te acompaño hasta las 2 de la tarde y te dejo con esto de The Killer Roy y Justin Bieber, que Mature tiene muy buenos beats para que corras a una velocidad considerable. Suena y Stay, la disfrutamos en Match 97.9, más pop, conéctate.

0: Enfiestando este fin de semana con Bob Sinclair y Steve Edwards. Esto fue World Hold On en Match 97.9. Más pop, conéctate. Yo soy Luna Iturbe, te acompaño hasta las 2 de la tarde. Matchers, seguimos con las mejores exclusivas Match. 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Conectados en Match 97.9. Más pop, conéctate.
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Escuchamos a Karol G y a Bruno Mars. Esto fue Still. Esta canción, Mature, que nos tomó por sorpresa a varios de nosotros. Y parecía que tenían una relación estos dos grandes artistas, Match. Yo soy Luna Iturbe, te acompaño hasta las 2 de la tarde. Y hablando de Bruno Mars, estamos preparándonos para sus conciertos. Próximo 3, 4, 7, 8 y 11 de diciembre. En el Estadio GNP Seguros con su The Romantic Tour. 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A seguir disfrutando de este fin de semana, este Sabad Irris con las mejores canciones. Te dejo con esto de Sabrina Carpenter, suena Espresso, canción número 196 del día en Match 97.9, más pop, conéctate.

0: Sound de Capital Cities, disfrutándola este sabadirris en Match 97.9 más pop. Conéctate esta canción que vaya como hemos vibrado altísimo mientras la disfrutamos en vivo en varios de los festivales en los que se han presentado en años anteriores Matcher. Recordemos uno de ellos, el Pulso GNP, hace varios años atrás. Yo soy Luna Iturbe, te acompaño hasta las 2 de la tarde y te estoy preparando 25 minutos de hora de hora. 25 minutos, sí, pues sí, de música continua Matcher. Así que no te despegues en Match 97.9 más pop. Conéctate.
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2: 11:51 de este sábado y risa en Match 97.9, más pop, conéctate. Yo soy Lola Iturbe y estoy lista para conectar contigo una hora más. Y además te voy a regalar 25 minutos de música continua, sin comerciales, Matcher, los mejores artistas. Te estoy preparando algo de Adele, algo de Michael Jackson también. Y si quieres escuchar algo específico este fin de semana, recuerda que estamos conectados en redes sociales. Arroba Matcher Radio HQ, arroba Luna Iturbe guión bajo. ¿Te quieres lanzar al Cirque du Soleil? Tengo tus accesos cuádruples, tu pasaporte Match. En esta hora te digo cómo participar y ganar, así que no te despegues en Match 97.9, más pop.

Vocalista compartió que fue de las primeras canciones que empezó a escribir. Y ahora la colaboración que tiene con Jenny es una de las más exitosas, Nacho. En redes sociales y en plataformas digitales ha superado los 500 millones de reproducciones. Te dejo con esto de Tame Impala, suena ya Drácula. Lo disfrutamos este Sabadirris, fin de semana en Match 97.9. Más pop, conéctate.

canción a cargo del rey del pop. Esto fue Love Never Felt So Good de Michael Jackson, que esta canción formó parte de su álbum Escape del año 2014, este álbum póstumo. Pero en realidad él grabó, obviamente, esta canción desde 1980, Mature. Comenzó con la maqueta inicial de esta canción. La disfrutamos este fin de semana en Match 97.9, más pop, conéctate. Vamos a cambiar de ritmo, te voy a dejar con esta canción de Tame Impala, que vaya, ha tenido muchísimo éxito y es una de las canciones más viejas de este último álbum que tiene Mature, porque a pesar del sonido futurista que tiene, justamente el

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Escuchamos a Sofía Ellis Bextor. Esto fue Murder on the Dance Floor para ponernos a bailar en este sábado y risa en Match 97.9 Más Pop. Conéctate. Sábado 19 de septiembre, Matcher, ya 12:07 de la tarde. Seguimos con las mejores canciones en este mediodía. Ya después de que escuchamos nuestras alarmas en los celulares, Matcher. Esto por el simulacro. Todo es un simulacro. Seguimos disfrutando de las mejores canciones, Matcher. Nos vamos a cambiar de género con nuestro artista Match, Dominic Fike. Y este es su más grande éxito. Canción del año 2018, rolita número 202 del día. Esto es Baby Doll, lo disfrutamos en Match 97.9, Más Pop, conéctate.

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1: Escuchamos a Dua Lipa, esto fue Break My Heart. Este fin de semana en Match 97.9, más pop, conéctate. Yo soy Luna Iturbe, te acompaño hasta las 2 de la tarde. Vamos a seguir enfiestando con las mejores canciones. 12:20, te comparto un tremendo éxito de la música electrónica de este 2026. En Match 97.9, más pop, conéctate.
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momento de la relación donde todo es color de rosa y esa persona te hace sentir como si fueras la única chica en el mundo. Only Girl de Rihanna sonando en Match 97.9, más pop, conéctate. Vamos a seguir enfiestando este fin de semana como solo este gran artista, DJ y productor musical nos lo compartió con Rise Low. Te estoy hablando de Himo Sounds, que esta canción que se llama Rise Low tiene estos ritmos de Deep House y Afro House que nos comparte una atmósfera completamente de fiesta nocturna, macho, para que te vayas enfiestando a las 12:20 de la tarde de este sábado. Suena ya Rise Low de Kim Sounds en Match 97.9, más pop, conéctate.

de fiesta los Black Eyed Peas. Este fue Pump It. Esta canción, ¿cuál fue su cuarto sencillo del álbum Monkey Business? Del año 2005, la disfrutamos este sábado en Match 97.9, más pop, conéctate. Yo soy Luna y Turbe, te acompaño hasta las 2 de la tarde. ¿Cómo vamos, Matcher? En esta tardecita, 12:28 de la tarde. ¿Cuáles son tus planes? Estamos por las calles de Querétaro. Un saludo a todas las escuderías Uber Didi que conectan con nosotros y que nos conectan a nosotros con las calles de Querétaro. Así que a seguir disfrutando y que tengan una excelente facturación este fin de semana. Nos vamos con esto de Billie Eilish. Suena ya Birds of a Feather en Match 97.9, más pop, conéctate.

0: dudas de Lady Gaga sonando en Match 97.9 Más Pop, conéctate. Yo soy Luna Iturbe, te acompaño hasta las 2 de la tarde. 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Así que no te despegues en Match 97.9 Más Pop, conéctate.
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recordar la última película de Spider-Man, esto fue Loser de Tame Impala en Match 97.9. Más pop, conéctate con esta canción que fue parte del soundtrack de esta película. Yo soy Luna Iturbe, te acompaño hasta las 2 de la tarde. 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Seguimos disfrutando de las mejores canciones, te dejo con esto de Lola Young, suena ya Messi en Match 97.9, más pop, conéctate.

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y Turbo listísima para conectar una hora más. Y la última que tenemos juntos este sábado en Match 97.9 más pop, conéctate. Ya a la 1:00 p.m. en punto de este sábado 19 de septiembre, vamos a seguir disfrutando de las mejores canciones. Te estoy preparando un increíble bloque musical, algo de Ariana Grande, algo de Olivia Rodrigo, algo de las Huntricks, para disfrutar el soundtrack de K-Pop Demon Hunters. Y Manchur, mucha atención, si te quieres lanzar al festival Pulso GNP, yo tengo tus accesos cuádruples, pasaporte Match. Esta hora te digo cómo participar en Match 97.9. Más pop, conéctate.

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escuchas Match 97.9 más pop, conéctate. Esto fue Uptown Funk a cargo de Mark Ronson y Bruno Mars, nuestro artista Match, que en el mes de diciembre se presentará en nuestro país. 3, 4, 7, 8 y 11 de diciembre en el Estadio GNP Seguros de la Ciudad de México. 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Yo soy Luna Iturbe, te acompaño hasta las 2 de la tarde y nos vamos con este hitazo de Ariana Grande. Este primer sencillo de su más reciente álbum titulado Petal. Suena ya Hate Drama, You Love Me en Match 97.9, más pop, conéctate.

0: Golden de las Huntrix, parte del soundtrack de K-Pop Demon Hunter, sonando este sábado en Match 97.9. Más pop, conéctate. Yo soy Luna Iturbe, te acompaño hasta las 2 de la tarde. A la 1:24 vamos a conectar con nuestra artista Match, Olivia Dean, que ahora sus conciertos tienen una cosa cinematográfica increíble, Matcher. Ahorita lo platicamos y disfrutamos de sus canciones en Match 97.9. Más pop, conéctate.
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Un gran clásico de Maroon 5, una de mis canciones favoritas. Esto fue She Will Be Loved en Match 97.9, más pop, conéctate. Y con este mismo sentimiento, Matcher, nos vamos con un artista Match que vaya sabe cantarle al amor. Ella es Olivia Dean y para su gira The Art of Loving se ha hecho algo impresionante, Matcher. Sí, quiso hacer un proyecto bastante ambicioso en el que la gente sintiera a Olivia Dean muchísimo más cerca de lo que realmente está el escenario, y se hizo una modificación al escenario común y corriente. Y además utilizaron cámaras de super alta definición y en lugar de pantallas utilizaron telas, Matcher. De esta manera se asemejaba muchísimo a la experiencia cinematográfica. O sea que ir a un concierto de Olivia Dean se volvió una verdadera experiencia increíble. El talentazo de nuestra artista Match, sus canciones que nos llegan al fondo del corazoncito, la estética que tiene ella, su vestuario y además esta estética cinematográfica que también compartía. Yo soy Luna Iturbe, te acompaño hasta las 2 de la tarde. Te dejo con Olivia Dean. Canción número 218. Este es So Easy en Match 97.9. Más pop, conéctate.

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tremendo rolón a cargo de Justin Bieber. Esto fue Somebody to Love. Macho, yo estaba tan obsesionada con esta canción y el video musical que ahorita escuchándola, cerrando los ojos, Macho, yo podía ver el video en mi mente. Lo disfrutamos en Match 97.9 más pop. Conéctate a seguir disfrutando de las mejores canciones. ¿Cómo vamos en este Sabadirris? 1:31 de la tarde, Macho. Estamos conectados en redes sociales, arroba Macho Radio HQ, arroba Luna y Turbe guión bajo, para que me sigas platicando qué se arma este fin de semana. Aquí ya me dijeron de muchas fiestas, y es que para eso es esta parte del año: septiembre, octubre, noviembre y diciembre. Pura fiesta, Macho. Para seguir enfiestando, nos vamos con esto de The Weeknd. Suena ya Blinding Lights, canción número 220 del día en Match 97.9 más pop. Conéctate.

0: de The Weeknd sonando en Match 97.9 más pop, conéctate. 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Falta ya muy poco. ¿Qué hacer para participar y ganar? Una con 44, te lo cuento todo, así que no te despegues. En Match 97.9 más pop, conéctate.
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regresando con Enrique Iglesias y Pitbull, Mr. Worldwide. Este fue I Like It en Match 97.9, más pop, conéctate. Yo soy Luna y Turbe, te acompaño hasta las 2 de la tarde y tenemos grandes exclusivas en Match. 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Y mientras te registras, nos vamos con la canción número 223 del día con Dua Lipa, la reina de la manifestación con Training Season. La disfrutamos en Match 97.9, más pop, conéctate.

0: Escuchamos a Sabrina Carpenter, Stop My Man Child, en Match 97.9, más pop, conéctate. Y con esta canción, Majors, que ha llegado mi momento de decirte bye bye y buen provecho si es que ya vas a comer. Yo soy Luna Iturbe y gracias, gracias, gracias por conectarte el día de hoy. Te quedas con Alison Gutiérrez, más tarde llega el conteo Match, las 30 canciones más votadas por ustedes con toda la cadena Match. Y más tarde llega Ailén Rosales y por la noche nos conectamos con nuestro iHeart Radio Music Festival 2026 por toda la cadena Match en vivo desde Las Vegas. Nos escuchamos mañana y nos vemos con Escudería Match a la 1 de la tarde en Galerías Match. Ahorita mando mucho amor y brillitos, que tengas un excelente fin de semana y continúas en Match 97.9, más pop, conéctate. Bye bye.
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2: Fin de semana en Match 97.9, más pop, conéctate, ¿qué onda, Matcher? Ya llegué para que la pasemos increíble juntos. Hoy tenemos conteo Match a las 4 de la tarde, pero ahorita estamos en hora de música continua porque ya son las 2 en punto. Yo soy Alison Gutiérrez, acompaño hasta las 6 y conectamos en redes, arroba MatcherRadioHQ y arroba Alison Gutiérrez. Oye, por supuesto, hace rato tuvimos ganadores con pase doble para que se vayan a Cirque du Soleil Echo, pero Matcher, esto continúa, todavía tengo para ti acceso cuádruple, pasaporte Match, cómo participar y ganar. Te lo voy a decir en un rato. Te quedas en esta hora de música continua en Match 97.9. Más pop, conéctate.

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Fin de semana en Match 97.9 más pop. Conéctate Without Me de Eminem Major. En esta hora de música continua, las mejores rolas. Y hoy hablemos del Angel Baby Cam de Bruno Mars en el Romantic Tour. Yo soy Alison Gutiérrez, te acompaño hasta las 6 de la tarde. ¿Qué pasa con esto? Sabes que en todos los conciertos últimamente se está haciendo que haya como una fan cam, o sea, una cámara que específicamente graba a los fans en los conciertos bailando, disfrutando, gritando, pidiendo algo en algún cartel mayor, para que los famosos puedan verlo y puedan convivir obviamente así más cercano con sus fans. Pero ¿qué está haciendo Bruno Mars? Como obviamente es el Romantic Tour, el tour romántico, pues él está poniendo a las chicas que le parece, mira, guapas, mayor. Así que si a ti de pronto dices, uy, cómo me gusta el Bruno Mars y vas a ir al Romantic Tour en México, yo diría que pongas, mira, tu nombre y tu, no sé, tu Insta, tus redes o tu número si quieres de pronto, y ya, mira, que te pongan ahí en el Angel Baby Cam. Y Bruno Mars se va a enterar de tu existencia, Macher. Seguimos entonces con Bruno Mars, una de sus mejores rolas de su último álbum. Esto es I Just Might, la canción número 222 que ya escuchas en esta hora de música continua en Match 97.9 más pop. Conéctate.

0: fin de semana en Match 97.9 Más Pop. Conéctate, Joe, con End of Beginning en esta hora de música continua. Matcher, si escuchaste ayer el iHeartRadio Music Festival, cuéntame cómo te la pasaste en redes. Arroba Match Radio HQ y arroba Alison Gutiérrez. Porque hoy, 19 de septiembre, se vuelve a repetir. Claro que sí, Matcher. Hoy desde Las Vegas vuelves a disfrutar de este increíble festival. Obviamente hay nuevos artistas que se presentan el día de hoy. Entre ellos tenemos a los Goo Goo Dolls. Así que ya te dejo con esta rola para que lo disfrutes, porque a las 8:30 de la noche es cuando empieza todo el merequetengue, para que no te lo pierdas, ¿de acuerdo? Te quedas con esta canción en la hora de música continua en Match 97.9 Más Pop. Conéctate.
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Fin de semana en Match 97.9 Más Pop. Conéctate, Dracula de Tame Impala en la hora de música continua. Oye, hablemos de Rihanna, que, ¿sabes, Matcher? Existe este dicho en México que todos tenemos: a nuestra mamá que rechazó a un rico para casarnos con nuestro papá, ¿sí o no? Pues lo mismo le pasó a Rihanna, Matcher. Yo soy Alison Gutiérrez, te acompaño hasta las 6 de la tarde. Y es que, a ver, ella pudo haber estado saliendo con el príncipe, Enrique, con el príncipe Harry, mejor conocido, Matcher, de pues Reino Unido. ¿Y esto por qué? Se conocieron en un evento y sabes que el príncipe Harry no dejaba de verla, Matcher, o sea, no le quitaba la mirada de encima, y todo el mundo empezó a hacer un shipeo por ahí con que estos dos podrían haber tenido algo si es que Harry no se hubiera casado con Meghan. Imagínate de pronto que hubiéramos tenido a Rihanna en la realeza, Matcher. Hubiera quedado perfecta, estamos de acuerdo, pero pues aplicó, mira, la de mamá latinoamericana que dijo: yo rechacé a un rico, a un príncipe, a Luis Miguel y a Chayanne para casarme con tu papá. Matcher, si también te pasó, cuéntamelo en arroba Matchradio HQ y arroba Alison Gutiérrez. Me quedé una Rihanna con Don't Stop the Music, porque justamente aquí la música nunca para. Te quedas en Match 97.9 Más Pop. Conéctate. Please don't stop.

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1: Fin de semana en Match 97.9 más pop. Conéctate. Escuchamos a Kendrick Lamar junto a SZA. Esto fue Luther en la hora de música continua. Oye, Match, hoy tengo tu acceso cuádruple pasaporte Match para que te vayas a Cirque du Soleil Echo el 24 de septiembre porque ya casi se van, Match. Yo soy Alison Gutiérrez, te acompaño hasta las 6 de la tarde y ahora sí, última semana. 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Es súper fácil, puedes hacerlo en lo que suena este rolón y en lo que continúa la hora de música sin interrupción. Te dejo con Avicii y Suena Levels, la canción número 228 del día en Match 97.9 más pop. Conéctate.

semana en Match 97.9 Más Pop. Conéctate, escuchemos Opalite de mi mejor amiga Taylor Swift, que oye, anda en un chisme ahorita, pero no ella, sino más bien su esposo Travis Kelce. Yo soy Alison Gutiérrez, te acompaño hasta las 6 de la tarde. Yo soy tu Swiftie de confianza. Y Matcher, ¿qué crees? Pues que lo estafaron de una forma millonaria, Matcher. Resulta que estaba con el fundador de la firma de inversiones Swifter Capital, que se llama Cedar algo así, Matcher. Yo, mira, ese apellido como que está bien loco de pronunciar. Pero, bueno, resulta que Travis invirtió dinero en su, pues en su firma de inversiones, vaya, como para hacer más dinero. ¿Sabes cómo funciona el dinero? Exactamente. Ajá, ¿así? Y Travis Kelce metió dinero ahí, una cantidad bastante, bastante grande, Matcher. Y resulta que un par de años después se entera que este sujeto había estafado a más de 64 personas, más de 35 millones de dólares, más de 35 millones de inversiones. Así que estuvo potente la estafa. Ya están averiguando también cómo es que le van a devolver el dinero a todas las personas. Este sujeto que se llevó, pues obviamente todo el varo, Matcher, va a pagar fuerte. Imagínate que hubiera sido tú, no, hombre. Yo me voy de este plano, te lo juro, Matcher. Seguimos con la hora de música continua, porque aquí venimos a tirar buena vibra. Así que te dejo con No Lie de Sean Paul y Dua Lipa. Es la canción número 232 del día en Match 97.9 Más Pop. Conéctate.

Fin de semana en Match 97.9 Más Pop. Conéctate, escuchamos Mi Chico de DJ Goja y Jason Derulo. Que Major, ¿te diste cuenta que esta canción cuánto dura? Nada más 2 minutitos. Y es que últimamente todas las canciones están durando esto. Yo soy Alison Gutiérrez, te acompaño hasta las 6 de la tarde. No sé, como que hay nueva tendencia en que entre más corta la canción, más popular se vuelve. Pero no sé tú, yo sí extraño las rolas de 3 minutos, 3 minutos y medio, Major, con ese puente en medio, ¿sabes? El puente en una canción es la parte en donde cambia de ritmo y no sé, de pronto sientes que es como la parte con la que más identificas, Major. Y hay muchas rolas que siguen teniéndolo, por ejemplo, esta joya que ya escuchas de The Weeknd, suena Save Your Tears para ti. Ya lo escuchas como la 332 en Match 97.9 Más Pop, conéctate.

0: semana en Match 97.9 más pop. Conéctate, escuchamos a Pitbull y Cristina Aguilera, Gonna Feel This Moment, cerrando la hora de música continua. Pero no las buenas rolas ni el buen chisme, Matcher, porque antes del conteo Match tenemos que platicar de Justin Bieber, Harry Styles. ¿Quién será el encargado de tener el show para el superjuego de fútbol americano? Yo soy Alison Gutiérrez, acompaño hasta las 6 de la tarde y a las 3:06 platicamos de esto. Te quedas en Match 97.9 más pop. Conéctate.
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2: Fin de semana en Match 97.9 Más Pop, conéctate. ¿Qué onda, Matchers? Seguimos juntos una hora más. Y por supuesto, ya son las 2:59 minutos. Estamos a 30 segundos de que sean las 3 de la tarde. Yo soy Alison Gutiérrez, te acompaño hasta las 6. Estamos a 27 grados en la temperatura, está nublado. Se pronostica lluvia para ya esta hora, Matcher. Pon tú que en una media hora empieza a chispear y a las 4 ya va a estar más fuerte, así que maneja con mucho cuidado, ¿de acuerdo? Te dejo con la mejor música. Tengo códigos Match para ti en esta hora. ¿Cómo participar y ganar? Te lo cuento en un rato.

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Fin de semana en Match 97.9 más pop. Conéctate. Bruno Mars con When I Was Your Man. Cuando yo era tu hombre. Mature. A un amigo le acaban de romper el corazón y es que resulta que su ex casi algo, pues que ya anda con otro. Se acaba de enterar toda la historia y por supuesto dije yo, te voy a poner esta canción. Claro que sí. Oye, pero seguimos hablando de cosas más felices y de temas que sí nos incumben. Justin Bieber como artista que va a estar en el show, en el Gran Juego Mature, para el Gran Juego de Fútbol Americano. Y hablemos de esto. Soy Alison Gutiérrez, te acompaño hasta las 6 de la tarde. Bueno, resulta que está compitiendo contra Harry Styles, Miley Cyrus, Sabrina Carpenter, Taylor Swift, se opina por ahí también, y Dua Lipa o incluso Olivia Rodrigo Mature podrían ser las estrellas de este próximo juego en 2027. ¿Tú a quién le vas? Yo digo que, es que, no sé, siento que últimamente Sabrina Carpenter ha estado sirviendo look, o sea, ha estado sirviendo voz, show, todo esto, entonces probablemente se quede ella con el show de este Gran Juego, pero también Justin Bieber está muy fuerte últimamente, Mature. Leo tu opinión en redes, arroba Match Radio HQ y arroba Alison Gutiérrez, en lo que suena Justin con Nicki Minaj. Esto es Beauty and a Beat en Match 97.9, más pop, conéctate.

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0: Fin de semana en Match 97.9 más pop, conéctate, escuchemos Symphony de Zara Larsson. Que Match, claro que sí, ya estamos a nada de que sea una vez más segundo día del iHeartRadio Music Festival. Hoy es el segundo día, ayer estuvo Zara Larsson y estuvo espectacular el concierto Match. Hablemos de Olivia Rodrigo, ¿qué onda? ¿Por qué ella no ha estado presente aquí? Yo soy Alison Gutiérrez, estoy contigo hasta las 6 de la tarde y a las 3:22 platicamos de esto. Te quedas en Match 97.9 más pop. Conéctate.
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Fin de semana en Match 97.9 más pop. Conéctate, Lady de Mojo es lo que acabas de escuchar. Hoy hablemos de Olivia Rodrigo Major porque ella ya ha estado antes en el iHeartRadio Music Festival, pero en esta edición no es así. Yo soy Alison Gutiérrez, te acompaño hasta las 6 de la tarde. Aunque se creía a inicios de año que sí estaría Major, bueno, al final resultó que no. Pero recordemos la vez de 2021 en que estuvo en el Daytime Stage, que estuvo obviamente también en Las Vegas Major. Fue un concierto espectacular porque además fue su primer concierto en vivo con un público masivo. Recordemos que para 2021, pues estábamos en plena situación mundial bastante compleja, Major. Entonces, los conciertos de ese tamaño y festivales se estuvieron cancelando, fue todo un show. Pero Olivia Rodrigo estuvo finalmente en el iHeartRadio Music Festival, dio un concierto espectacular y además estaba debutando con Sour, que fue, obviamente sabemos, su álbum debut, que la llevó a la fama. O sea, ella apenas publicó este álbum, publicó un par de canciones y le fue espectacular y desde entonces no ha parado Major. Así que sí, se sabe que el iHeartRadio Music Festival no solo nos da las mejores colaboraciones, sino que además nos hace, crea artistas, empuja artistas y carreras de una forma estratosférica, Major. Seguimos con este rolón entonces para escuchar a Olivia Rodrigo con Stupid Song. Suena para ti en Match 97.9 más pop, conéctate.

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semana en Match 97.9 más pop, conéctate. Bad Romance de Lady Gaga, una de las mejores canciones para este fin de semana, Matcher. Oye, hablemos de Dua Lipa, el momento en el que filtró su número real de teléfono para que sus fans pudieran llamarla. Yo soy Alison Gutiérrez, te acompaño hasta las 6 de la tarde. Esto es Real Matcher, y es que para estrenar esta canción que ya escuchas de fondo y el videoclip también de esta misma rola, ella decidió hacer algo muy al estilo Harry Houdini, en quien está inspirado esta canción, Matcher, escondiendo su número real de teléfono para que sus fans pudieran contactarla y asistir a una experiencia secreta, obviamente para el lanzamiento de esta rola, y que la escucharan antes que cualquier otra persona en el mundo. ¡Qué loco, Matcher! Si fueras Dua Lipa, ¿filtrarías tu propio número para hacer una fiesta privada con tus fans? Te leo en @matchradiohq@AlisonGutierrez. En lo que suena, Houdini, es la número 245 del día en Match 97.9. Más pop, conéctate.

0: de semana en Match 97.9 Más Pop. Conéctate. Harry Styles acaba de sonar con Late Night Talking. 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Conectadísimo, porque te voy a decir cómo participar y ganar. Te quedas en Match 97.9 Más Pop. Conéctate.
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fin de semana en Match 97.9 Más Pop. Conéctate, escuchamos Loser de Tame Impala. Oye, Matcher, ahora sí es septiembre, 19 de septiembre. Se supone que hoy podría temblar, esperemos que no, Matcher. 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A mí como @AlisonGutierrez, así que Matcher, conectadísimo también el 30 de septiembre, porque al finalizar el Match Morning, tenemos a los ganadores de los códigos Match de 1,000 pesos y código Match de oro de 5,000 pesos, para que lo uses como tú quieras en la tienda online más grande del mundo, Matcher. Así que en lo que tú te registras un montón de veces, yo te dejo con esta joyota de Sabrina Carpenter. Suena para ti, please, please, please. En este fin de semana en Match 97.9 Más Pop, conéctate.

0: Fin de semana en Match 97.9 Más Pop, conéctate. Esto fue Cake by the Ocean de DMC y Mature. Yo con este rolota me despido de ti, pero aquí la buena música no para, porque nos vamos a una, a, más bien a conteo macho y 30 mejores canciones de la semana. Y después de esto, a las 8:30 te quedas con el iHeartRadio Music Festival en vivo completamente desde Las Vegas, Mature. Yo soy Alison Gutiérrez, te acompañé de 2, te acompaño hasta las 6 de la tarde y conectamos en redes @MatchRadioHQ y @AlisonGutiérrez. Ahora sí escuchamos el conteo Match con las 30 mejores canciones. Te quedas en Match 97.9 Más Pop, conéctate.
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1: Majors, el reloj marca las 4 de la tarde y es hora de arrancar con el mejor programa musical de toda la cadena Match. Sean todos bienvenidos al Conteo Match. Yo soy Kike Rivers de Match 97.9 en Querétaro. ¿Y cómo están todos? Durante estas próximas 4 horas, descubriremos cuáles son el top 30 de las canciones más votadas. Esto gracias a todos ustedes que votan a través de matchmx.fm. Igualmente, durante nuestra programación, escucharemos varios bonus tracks que también ustedes nos comparten a través del Talkback de Match desde la aplicación de iHeartRadio. ¿Están listos para comenzar? Vamos con nuestra primera canción que se posiciona en el lugar número 30 del conteo Match. Elle Summer con su sencillo Humbreaker. Yo soy Kike Rivers de Match 97.9 Querétaro. Match más pop, conéctate.
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0: Persuade de Miley como el primer bonus track en esta edición del Conteo Match. Además, es el primer sencillo para promocionar su próximo 10º álbum de estudio que se lanzó justamente el día de ayer, 18 de septiembre. Esta vez, Miley Cyrus cambió su nombre artístico y quitó su apellido Mature. Esto como parte de una evolución natural hacia una categoría de iconos musicales que no necesita un nombre de pila. Por ejemplo, Cher, Madonna, Beyoncé. ¿Ustedes qué opinan? ¿Les parece bien este cambio de nombre artístico? Yo soy Mitch Peregrina de Match 100.1 y les envío un enorme saludo desde Culiacán. Buena vibra, Matchers. ¿Cómo están todos? Vamos ahora con nuestra siguiente canción del Top 30. Es el puesto número 29. Ahora escuchamos este rolón llamado New Religion de Bibi Rexha. Yo soy Mitch Peregrina de Match 100.1 en Culiacán. 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

0: Escuchas el conteo Match por toda la cadena Match más pop. Conéctate. ¿Cómo estás en este sábado, Matcher? Acabamos de escuchar a nuestra artista Match, Adela. Ella es de Eslovaquia y nos cantó Ain't in LA, una canción que estrenó este 23 de julio y que ha logrado colocarse en el primer lugar de listas de reproducciones en Filipinas. Si te gustó esta canción y te gustaría que entrara al top 30 del conteo Match, mándanos un talkback a través de nuestra aplicación oficial y gratuita iHeartRadio y pide esta canción para el top 30. Recuerda que descargas nuestra aplicación iHeartRadio en radiodigital.mx y en tu tienda de aplicaciones es completamente gratuita. Yo soy Pris Tomasini de Match 99.3 en la Ciudad de México. Espero que estés teniendo un gran sábado, Matcher. Y oye, quédate conectado porque más adelante escucharemos a Maroon 5, que ya en días llegará a la Ciudad de México el 30 de septiembre con su Love is Like This Tour en el Estadio Harpaloo. 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Sigues escuchando el conteo Match más pop, conéctate.
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0: la posición número 28 del conteo match acabamos de escuchar Jamaican de Hugel y Salto. Miss Matters, feliz sábado a todos y todas, ¿cómo están? Espero que estén disfrutando su fin de semana. Soy Emilio Quiroz de Match 90.1 y les envío un enorme saludo desde Puebla. Recuerden que pueden enviarnos sus peticiones por los bonus tracks a través del Talkback de Match desde la app de iHeartRadio, como nuestra siguiente rola que nos compartan los Matchers de Match 97.5 en León. Ahora escuchamos el conteo match About the Damn Time de Lizzo. Yo soy Emilio Quiroz de Match 90.1 en Puebla. 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

Entrando a los bonus tracks de esta edición del Conteo Match, acabamos de escuchar Love Me Harder de Ariana Grande junto a The Weeknd. Lanzada el 30 de septiembre, pero del año 2014, logró ser todo un éxito comercial, siendo reconocido con 6 discos platinos por superar más de 500,000 de copias en Australia y 5 discos platinos por más de 500,000 de copias vendidas en Estados Unidos. Matchers, feliz fin de semana para todos. Yo soy Karen Morales de Match 89.5 en Puerto Vallarta. Recuerden que el Conteo Match está 100% programado por todos ustedes, votando a través de matchmx.fm y enviándonos sus peticiones de bonus tracks al Talkback de Match desde la aplicación de iHeartRadio. Ahora es turno de escuchar este rolón de Somber, llamado 12 to 12. Yo soy Karen Morales de Match 89.5 en Puerto Vallarta. 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
2: Matchers, continuamos con más pop aquí en el conteo Match. Gracias a todos por seguir conectando con nosotros. Yo soy Dana Caruso de Match 90.3 y los saludo desde Guadalajara. ¿Están listos para nuestra siguiente canción? Ahora es turno de escuchar la rolita que llega en el puesto número 25. Ella es Olivia Rodrigo con su sencillo Drop Dead. Yo soy Dana Caruso en Match 90.3 en Guadalajara. 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

0: Steve de Olivia Rodrigo se coloca en el número 25 del top 30 del conteo match de esta semana. ¿Cómo están, matchers? Bienvenidos, bienvenidas. Yo soy Regina Pavón Durán de Match 93.9 en Morelia. Y ya se nos fue de volada la primera hora de programación, pero no se preocupen que esta fiesta continúa hasta las 8 de la noche. Así que mejor quédense conectados con nosotros. Es turno de nuestra siguiente canción. En la posición número 24 llega It's Me de iLights. Yo soy Regina Pavón Durán de Match 93.9. Match más pop. Conéctate. Chao.
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0: Dentro de los hermanos Liam y Noel Gallagher, tras 15 años de separación. ¿Ya fueron a verla? Yo soy Julio Alvarado de Match 97.5 y les envío un gran saludo desde León. ¿Listos para nuestra siguiente rola? Es turno de escuchar Pearl de Ariana Grande, ocupando lugar número 23 del Top 30 de esta edición del Cocteo Match. Yo soy Julio Alvarado de Match 97.5 en León. 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

Rolón y clásico, la legendaria banda británica Oasis. Esto fue Wonderwall sonando en los bonus tracks de esta edición del Conteo Match. Esta canción logró una viralidad muy grande en redes sociales gracias a la próxima película que se estrenó el pasado 10 de septiembre en los cines. Este filme documental recopila el histórico reencuentro

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0: Girlfriend de Summer se posiciona en el puesto número 21 del top 30 del conteo Match de esta semana. Yo soy Joana Martínez de Match 100.1 en Culiacán. ¿Les late si nos vamos ahora con un bonus track? Ahora escuchamos a The Weeknd con su sencillo Can't Feel My Face. Aquí en el conteo Match, más pop, conéctate.
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0: posición número 20 de nuestro Top 30 de esta edición del Conteo Match, acabamos de escuchar Risk It All de Bruno Mars. Hola, yo soy Alison Gutiérrez de Match 97.9 en Querétaro. ¿Cómo están todos, Matchers? Oigan, justo hablando de Bruno Mars, recuerden que tenemos pasaportes Match con acceso para 4 personas para disfrutar de una de las fechas de los próximos conciertos de Bruno Mars en el Estadio GNP Seguros de la Ciudad de México. Entren a matchmx.fm y sigan la dinámica para llevarse sus pasaportes Match. ¿Listos para la siguiente rola? Ahora vamos con esta canción de Shawn Mendes junto a Justin Bieber. Esto es Monster. Yo soy Alison Gutiérrez de Match 97.9 en Querétaro. 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

0: Shawn Mendes junto a Justin Bieber llega a los bonus tracks de nuestra edición del Conteo Match. ¿Cómo están, Matchers? ¡Feliz sábado a todos! Yo soy Gibra Ramírez de Match 99.3 en la Ciudad de México. Y oigan, recuerden darse una vuelta por matchmx.fm para revisar todos los pasaportes Match que tenemos activos para que puedan participar, para que se lancen a los mejores conciertos, shows, festivales y demás. Pero no solos, con tres personas más. El próximo conciertazo que tenemos en la Ciudad de México es el regreso de Maroon 5 este próximo 30 de septiembre en el Estadio Harpelú. Entren y sigan la dinámica para poder participar y así sean los ganadores. Matchers, ¿están listos para nuestra siguiente canción? Ahora llegando al lugar número 19 del Top 30 del Conteo Match, escuchamos Fever Dream de Alex Warren. Yo soy Jimena Ramírez de Match 99.3 en la Ciudad de México. 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
2: Matchers, gracias a todos por seguir conectados con nosotros en este fin de semana. Continuamos con más éxitos aquí en el Conteo Match. Yo soy Servando Villa de Match 93.9 en Morelia. Y oigan, recuerden que la programación del Conteo Match está hecha gracias a ustedes con sus votos. Recuerden también que pueden entrar a matchmx.fm y darle clic a la pestaña que dice Conteo Match. Ahí se les va a desplegar la lista de canciones que están de moda y pueden votar todas las veces que quieran por sus artistas Match preferidos. Igualmente, recuerden que pueden enviarnos sus peticiones para los bonus tracks a través del Talkback de Match desde la aplicación de iHeartRadio, ¿vale? Ahora vamos con la canción que ocupa el puesto número 18 de esta semana. Esto es Self Aware a cargo de Temper City. Yo soy Servando Villa de Match 93.9 en Morelia. 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

0: Llegando al puesto número 18 del Top 30 de esta edición del Conteo Match, acabamos de escuchar Self-Aware de Temper City Matchers. ¿Cómo están? Yo soy Caro Quesada de Match 90.3 en Guadalajara. La neta ya se pasó súper de volada esta segunda hora, ¿no? Pero ya saben que la programación continúa hasta las 8 de la noche. Nuestra siguiente canción se va a colocar en el lugar número 17 del Conteo Match y hasta este momento ha logrado ser reconocido con un disco platino por superar más de 200,000 copias vendidas en el Reino Unido. Ella es Olivia Rodrigo con The Cure. Yo soy Caro Quesada de Match 90.3 en Guadalajara. 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